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Hola, ¿qué tal, amigos? Muy buenas noches a todos y cada uno de ustedes, amigos oyentes de toda la plataforma digital, de radio, televisión. Un saludo a cada uno de ustedes, amigos oyentes y televidentes. El día de hoy estamos ya iniciando nuestro programa Top Noticias Digital a través de la plataforma, ¿no? Estamos, un saludo para TikTok, para YouTube, Facebook, Televisión IX. Estamos en vivo, en directo, para la plataforma digital. Un saludo a lo largo y ancho de toda la provincia de Padre Abad. Un saludo desde la cumbre de la divisoria. Saludamos a Previsto. Saludamos a 3 de octubre, Boquerón, a toda esa linda gente de Chambío, Chambo, y también, obviamente, ¿no?, a todos los amigos que están en Hormiga, Río Blanco, Río Negro, y también en Boquerón, y en Aguaitía. También un saludo muy especial a cada uno de ustedes. Saludamos a Huipoca, saludamos también a Irasola, un abrazo para Irasola, un saludo cordial a cada uno de los irasolinos. Hemos estado un tiempo largo y muy bonito la experiencia en San Alejandro, Irasola, ¿no? Más o menos está algo de 10 años y conocemos, ¿no?, en San Alejandro de pies a cabeza, de canto a canto. Un saludamos a Irasola, gente trabajadora, jóvenes, deportistas y académicos. En fin, saludamos a todos los profesores y la plana de jerárquica de la institución educativa Julio Cetello. Un saludo a cada uno y me da gusto que ya los jóvenes están empezando a hacer un programa radial y válido, ¿no? Queremos ya la nueva generación, ¿no?, de líderes de opinión, y esta oportunidad la institución educativa Julio Cetello a la vanguardia. Hace ya más o menos no, claro que al comienzo sí un poquito, ¿no? Como todo inicio, tiene algunas dificultades, pero felizmente ahora ya están llevando las riendas con el profesionalismo que le caracteriza a los docentes de la institución educativa Julio Cetello. Y un saludo también a Juan Edison Bordoy, una institución también que está en San Alejandro y, obviamente, ¿no?, que también está en un paso muy importante. Y saludamos también a toda la plana docente de Juan Edison Bordoy, bajo el liderazgo de honor de su directora y la plana de docente. Bien, saludamos también a Von Humboldt. Von Humboldt, saludamos a los amigos de Von Humboldt, se han comportado muy bien, ¿no?, el 12 de abril. Un abrazo a cada uno. Y también saludamos a Neshuya, a la familia Retis, una familia decente, honesta y trabajadora, una familia muy bonita, ¿no? Saludamos a Neshuya y también saludamos a Curimaná. Un saludo especial para Curimaná y también a los que han estado ahí, ¿no?, con mi persona, siempre prestos. Y lo más bonito es que sea una experiencia más en lo que es el campo de la política, ¿no? Bien, saludamos también a Coronel Portillo, Purús, Atalaya. Saludamos también a todos los amigos que están conectados, ¿no? Bien, el día de hoy tenemos un cargamento de la información y estamos ya saliendo al hoy, ¿no? Bueno, la gente está interesante el día de hoy en horario que vamos a madurar este horario para poder ya salir perennemente. El tiempo nos falta debido a diferentes trabajos adicionales que tenemos como profesional, ¿no? Bien, amigos oyentes y televidentes de toda la región de Ucayali, vamos a empezar, como siempre lo hacemos, desde el punto de vista deductivo, ¿no? Deductivo de lo general a lo particular, de lo internacional hasta la localidad de Aguaitía. Vamos con lo indicado, ¿no?
Vamos, el día de hoy estamos viendo a través de las redes sociales, sobre todo los conflictos, ¿no?, que hay entre el Medio Oriente, Irán, Estados Unidos, y se está viendo como una especie de situaciones muy críticas y bélicas a nivel internacional, ¿no? Todo es por quizás por el petróleo que hay en un determinado país. Eso, ojalá que las aguas calmen a nivel internacional y que continuemos con una forma independiente cada país, ¿no? Cada país tiene su forma particular, una forma de sus costumbres y se tiene que respetar todo ello a nivel internacional, ¿no? Bien, lo que está pasando también, algo interesante, ya viviendo la Copa Mundial, ¿no?, donde se enfrentaron Francia con España. En esta oportunidad, algo interesante, ¿no?, respecto a este tema, es que, amigos oyentes y televidentes, ambos equipos son sudamericanos. Y la otra llave va a ser entre otro, perdón, bueno, son europeos, ¿ah? Disculpan, son europeos, tanto España como Francia. En esta oportunidad, obviamente, uno de los dos tenía que haber pasado, y esta oportunidad, vale la redundancia, que España pasó a la final, ¿no?, ganando por 2-0, un penal y una jugada muy bonita de los españoles, y indicando y el triunfo de España. Y lo interesante es que son dos países europeos que han llegado a ese lugar, ¿no?, a ese nivel. Y ahora, ¿no?, la siguiente llave es entre Argentina y otro europeo fuerte, es Inglaterra. Dice por ahí que es la revancha del 86. Recordarán ustedes la mano de Dios de Maradona. Y también una jugada muy bonita que marcó un referente del fútbol argentino con Diego Armando Maradona. Entonces, amigos oyentes, el partido va a estar interesante entre Inglaterra y Argentina, indicando que de los cuatro países europeos, ¿no?, perdón, de los tres son países europeos,

Y un sudamericano representando a Sudamérica, vale la redundancia, es Argentina, ¿no? Argentina, a ver, vamos a ver cómo le va, ¿no? Por ahora ya tenemos un finalista que es España y la otra llave, ¿no? ¿Quién será? Será Inglaterra o Argentina. Algo muy bonito que se está viviendo este Mundial 2026, ¿no? Amigos oyentes y televidentes, un saludo cordial a lo largo y ancho de toda la provincia de Padre Abad. Un abrazo efusivo fuerte, ¿no? Aquí también vamos a dar algunas pastillitas, algunos consejos para todos los jóvenes, ¿no? A nivel de toda la región de Ucayali. Lo único que le decimos a toda la juventud, a todos los jóvenes que día a día, ¿no? Están visionando, están trabajando en beneficio, obviamente, de su vida personal y también al beneficio de su familia, y lo cual una gotita va para el Estado con sus impuestos. Entonces hay que ser conscientes en qué sentido, a que ya la juventud debe enmarcar en un lado político. Necesitamos con urgencia jóvenes, ¿no? Con visión política. Nos falta jóvenes, ¿no? Líder de opinión a nivel nacional. ¿Por qué carecemos, amigos oyentes? Solo ¿no? La gente antigua, ¿no? En su forma de pensar, ya caducado. Entonces, queremos, sobre todo en el Perú, una juventud con nuevas ideas, un nuevo oxígeno en la política peruana. ¿Ah? Volviendo en el lado nacional, ¿no? Bien, amigos oyentes de Alividentes, para hacer esta introducción que vamos a hablar a nivel nacional, hay dos cosas preocupantes. Una es la ética de profesionales y otro es la palabra. Se ha perdido, lamentablemente, estamos por los suelos en valores y en lo que es la honestidad. ¿Ah? Ha llegado tanto, amigos oyentes, que una de ellas, por ejemplo, ¿no? Es que nuestro presidente actual, ¿no? Que está Baltasar, también quiere su sueldo vitalicio, ¿no? Por ser presidente del Perú, él dice que quiere su sueldo vitalicio. Imagínate, ¿no? No, estos compadritos, estos señores que están gobernando el Perú, o sea, uno, dos, tres, como cinco presidentes en una jornada de 4 años, ellos no han sido elegidos por el pueblo, pero constitucionalmente le corresponde, ¿no? O sea, la ubicación. Entonces, el detalle es eso. Otro detalle que estamos viendo, amigos oyentes, un precedente que va a ir para a nivel de Lima, a nivel nacional, es que también el Porqui ahora está habilitado ya para que sea, ya puede lanzarse como teniente alcalde. ¿Ah? Ya la dejan de lado, ya no quiere ser senador por gusto, voy a ser senador. Ahora mejor me voy para teniente alcalde, porque no puedo ir como alcalde porque no hay reelección. Entonces vamos a buscar una manera interesante donde ahora no me voy como cabeza, pero me voy al lado de la cabeza, es decir, como teniente. Entonces, la pregunta del millón es, ¿por qué será que no quiere el Senado y sí quiere, ¿no? Ser teniente alcalde? ¿Será también por los trenes que compró? Hay unos trenes que interesantes que compró, ¿no? En su gestión. Entonces, situaciones que estamos viendo a nivel nacional. Jóvenes ucayalinos, jóvenes de todo el Perú, tenemos, ustedes van a hacer el cambio, ustedes van a dar la nueva forma de oxigenación en la política contaminada que hay en el Perú. ¿Y por qué digo así? Porque no hay seriedad. No hay seriedad, sobre todo en lo que uno

no ve hacia lo que está pasando en el Perú, ¿no? Las leyes, algunos son, ya están indicando esto sí va, esto no va, este me conviene, si no, no me conviene. Lamentablemente hemos llegado a fondo ya, hablando un poco de la política nacional, ¿no? Lamentablemente, amigos oyentes y televidentes, está pasando en el Perú, ¿no? Y ahora, ¿qué nos queda? ¿Cuál es la solución? ¿Qué esperamos nosotros para que nuestras autoridades no vayan por el caos, vayan por lo que es la situación positiva, por la parte positiva de lo que uno cree que debe ser así? ¿Ah? ¿Estamos preparados? ¿Estaremos preparados para poder nosotros llegar algún día al desarrollo? Mientras que hay dos fracciones a nivel nacional, hablamos del Perú, ¿no? Extremos, dice, divide y gobernarás para afuera. No, no vas a poder desarrollar porque cada uno tiene sus intereses, ¿no? Y los intereses están constantemente, ¿no? Entonces, tenemos que tranquilizarnos y ver cómo funciona, ¿no? Estos nuevos mecanismos, sobre todo para los jóvenes, ¿no? Cómo funciona las nuevas padres de la patria, ¿no? Como los congresistas, ahora llamados senadores, diputados. A ver cómo se comportan tanto el Senado como los diputados para la población. ¿Realmente harán leyes, ¿no?, que benefician a la población? Esto lo vamos a ver con calma, amigos oyentes, el 28, ya eso va a ser la proclamación de la presidenta. Luego del 28, ahí ya en agosto, septiembre, en noviembre, amigos oyentes, vamos a ver cómo se han comportado los senadores y diputados de todo el Perú. Y nosotros como cayalinos estamos a la expectativa de cómo nuestros ciudadanos, nuestros representantes, ¿no? ¿No? De senador y de diputados de la región de Ucayali, ¿no? Hagan su chamba, su trabajo en beneficio de la población ucayalina. Ahí vamos, ahorita no podemos juzgar a nadie. No podemos decir él es malo, él es bueno, no. Hasta que vamos a ver cómo se comportan, ¿no? Estos padres de la patria, senadores y diputados. Lo interesante de eso también es que la presidenta Keiko está recibiendo a todos los líderes políticos. Tal es así que Nieto, ¿no?, de un partido que ha pasado la valla, se ha reunido con la presidenta de la República. Entonces son temas puntuales que ellos conversarán como normal, es una democracia, ¿no? Acá es el punto, no es malo visitar, el detalle es qué acciones vas a tomar para que encaminemos al desarrollo del Perú, dejando los tintes políticos de una manera sana. ¿Será posible eso? El tiempo nos va a decir, amigos oyentes, televidentes, si realmente es así. Entonces, a ver, si hemos cambiado, ¿ah?, o nos mantenemos en lo mismo, o empeorado, ¿no? Esto se va a saber, amigos oyentes, en agosto, septiembre, todo este año. ¿Por qué le digo esto? Porque, ¿ah?, o nos mantenemos en lo mismo, o empeorado, ¿no? Esto se va a saber, amigos oyentes, en agosto, septiembre, todo este año. ¿Por qué le digo esto? Porque bien sabemos.

No, algo positivo, no, no negativo. Y el positivo se viene que tiene que formarse nuevos jóvenes de opinión, ¿no? Líderes, para no estar en esta situación que estamos actualmente. Entonces, amigos oyentes, televidentes, todo esto se menciona, no se menciona que en esta oportunidad el presidente de la República está limitado, ¿no? Tendrán algún poder, pero el que tiene o sea, el máximo poder actualmente en el Perú, con este cambio que hicieron, con esta reforma que hicieron en estas elecciones, es el Senado. El senador va a tener un protagonismo muy importante en estos 4 años. ¿Ah? Y ellos van a decir sí o no. Han hecho todos estos candaditos, amigos oyentes. Y esto es de doble filo para los políticos que están ahí, ¿no? Entonces, esa es la situación que estamos viviendo actualmente. Hay que dejar a ver cómo se comportan estos senadores y diputados y la nueva presidenta de la República, a ver si se llevan bien, ¿no? A ver cómo se organiza, porque ahí están buscando quién quieren, por ejemplo, ¿no? La Comisión Constitucional, la Comisión Económica. Entonces ahí, ¿quién va a liderar también la Cámara de Diputados? ¿Quién va a liderar la Cámara de Senadores? Están en esa acomodo, disputa. Entonces vamos a ver. Todo está en stand-by, cómo se comportan. Reiteramos, una cosa son los dichos y otra cosa son los hechos, amigos oyentes y televidentes. La situación que está pasando a nivel nacional, ¿no? Entonces, ojalá que eso cambiemos muy pronto, ¿no? Yo sé que aquí la duda, la expectativa en el Perú está quizás en el Senado. El senador va a ser la parte fundamental, repito, en estos 4 años. Va a depender de ellos cómo se encamina el barco. Ellos son los capitanes. Ellos son quienes nos van a guiar, ¿no?, al desarrollo y combatir la corrupción. ¿Será así? A ver, vamos a ver cómo se comportan, amigos oyentes y televidentes, los senadores y diputados. ¿Ah? Bien, amigos oyentes, un saludo cordial a lo largo y ancho de la provincia. Soy Juan Diestro Suárez, orientando y educando para toda la región de Ucayali. Saludamos a través de las redes sociales que estamos saliendo en vivo, en directo, y la plataforma digital. Bien, hay muchos temas que para poder nosotros analizar y compartir con ustedes, amigos oyentes y televidentes.

también la pregunta del millón que nos acaban de llegar a nuestras salas de redacción, amigos oyentes y televidentes, es que el Poder Judicial admitió a trámite un habeas corpus que busca la liberación de Pedro Castillo, el expresidente. ¿Ah? Algunos dicen, ¿será bueno que Pedro Castillo sale de la cárcel? Algunos dicen sí, algunos

dicen no. Entonces, ¿quién tiene la última palabra? ¿Ah? Entonces, ¿será el presidente de la República para que lo dé todo esto? ¿Será el Poder Judicial? ¿Será la parte política? En estos días algo va a suceder, amigos oyentes y televidentes. Todo está en esa chispa a nivel nacional, ¿no? Entonces, ahí está también un poco un temita muy interesante respecto a la salida del expresidente Pedro Castillo. Podría ser, sencillamente el Poder Judicial admitió. Entonces ahí tiene que buscar los mecanismos necesarios para que se dé con efectividad, ¿no? Ya que una opinión de la OEA han indicado algunas, ¿no?, circunstancias de su detención, como todos ya lo sabemos a través de las redes sociales y a través de los medios de comunicación a nivel nacional de señal abierta, ¿no? Entonces, amigos oyentes, todo esto lo que está pasando en el Perú no es dable, ¿no? Mientras que el peruano, mientras tu amigo, tu vecino, desde Ahuaytía, la región de Ucayali y Perú, estamos divididos, nunca vamos a poder ser un país en desarrollo. Somos codiciosos. Si alguien está creciendo, no hacemos, le metemos cable, le metemos trampa. Y lamentablemente, la pregunta también dice, ¿desde cuándo se jodió el Perú? ¿Desde cuándo el Perú está ahí en ese crecimiento, ¿no? No un crecimiento de una personalidad o de una sociedad peruana de que nos ayudamos entre nosotros, no. Está creciendo el egoísmo entre peruanos, entre ciudadanos, lo cual cuando ustedes hablan de algo en contra, el otro va, se insulta en las redes sociales, no indicando adjetivos entre nosotros. ¿Ah?

en el bienestar, en lo humanitario y en la decencia, amigos oyentes. Una muestra acá en Sudamérica. Digan lo que digan, Nayib Bukele, un presidente joven, ahí fíjense cómo investiguen a los jóvenes, cómo acabar con, ¿no?, la corrupción. Cómo ahora algunos hospitales de ese país son como hospitales privados. En el Perú, ¿por qué carecemos de una buena salud a nivel nacional? ¿Por qué los hospitales están colapsados? ¿Por qué los hospitales están cayendo por pedazos? ¿Por qué algunas instituciones educativas, por ejemplo, aquí en Aguaitía, no están terminadas las obras? ¿Han quedado paralizadas quizás? ¿Por qué el sector educativo no tiene una buena infraestructura moderna en los caseríos centro poblados? Son preguntas que realmente se dice que una buena cantidad de dinero se desperdicia en la corrupción, se desperdicia en la ambición de algunos funcionarios a nivel nacional. Amigos oyentes y televidentes, siempre nos hacemos la pregunta, ¿algún día vas a envejecer, vas a morir? Has amasado tanto dinero a través de la corrupción, pero nada te vas a llevar, siempre vas a ser olvidado. Necesitamos a la nueva generación que cambie ese chip para el beneficio del Perú. Mientras que somos una sociedad, amigos oyentes, una sociedad lamentablemente, sobre todo de los grandes funcionarios que están llenos de corrupción, y una sociedad que solo miramos y somos pasivos en lugar de opinar, de orientar a la familia y buscar un cambio sustancial en nuestra sociedad. Eso debe ser la mira de cada joven, de cada familia, desde Guaitía, la región de Ucayali y el Perú. Queremos un cambio. Ese cambio tiene que ser frontal. Enfrentar a través de ideas, a través de propuestas viables que contribuyen al desarrollo de nuestro Perú. ¿Será tan difícil hacer buenos hospitales? Repito, ¿será tan difícil? ¿Qué dicen ustedes que están ahí? ¿No hay plata en el Perú? ¿No hay dinero en el Perú para poder hacer grandes obras? ¿Por qué algunos funcionarios en el campo de política le dan la oportunidad de ser, ¿no?, funcionario a través del voto popular, y una vez que llega a ese espacio no hacen la manera correcta? Estamos hablando a nivel nacional, desde la cabeza sobre todo, ¿no? Lamentablemente, ojalá que no sigamos en lo mismo en esta nueva temporada de gobernabilidad en el Perú. Hay que buscar una manera sensata, viable, para que nuestra sociedad, y dejar de lado entre peruanos, odiarnos, insultarnos, dejemos de lado, ¿no?, todo ello, y comenzar. Pero siempre y cuando, pues, que nuestro líder también se comporte de una manera correcta, que necesitamos en estos momentos a nivel nacional. Bien, amigos oyentes y televidentes de toda la región de Ucayali, eso es lo que ha pasado en el Perú. Hay muchos temas para poder hablar, pero en los demás emisiones que vamos a emitir, vamos a transmitir a través de las redes sociales, también vamos a tratar de qué podemos hacer para mejorar, ¿no?, la calidad educativa, el agro, cómo podemos ver el transporte. Hablando de transporte, mira, la carretera, ¿no?, desde, bueno, los que viajan constantemente, por ejemplo, de Tingo María a Huánuco.

Mira una carretera hueco hueco, una carretera que no habrá dinero en ese sector de transporte. ¿Qué dicen ahí? Aquí en la región de Ucayali, por la Chancadora, no sé si es carretera en pleno siglo XXI o es, no sé, la luna, huecos terrible, ¿ah? Y aquí nomás de Agüetía San Alejandro también, ¿no? Entonces, ¿por qué también nuestras carreteras a nivel nacional están en malas condiciones, ¿no? Todos los amigos transportistas viven su tarea día a día y lamentablemente no hay un pensamiento crítico que se tiene que fomentar a nivel nacional a la nueva generación. ¿Ah? Será tan difícil, ¿no? Poner una carretera, un asfaltado de calidad. ¿Será tan difícil hacer un hospital de calidad? ¿Será tan difícil hacer, ¿no?, escuelas, colegios en los caseríos centros poblados? ¿Será difícil? ¿No hay plata en el Perú? Ahí está la gran pregunta, amigos oyentes. Digo así porque tanto es la codicia, la avaricia en el Perú. Imagínate, y en nuestra región de Ucayali no escapa todo ello. La Universidad Nacional de Ucayali hace un mes y tantos días sigue en problemas, ¿no? Rector que no quiere renunciar, dice si yo renuncio, que renuncian tres, los tres nos vamos. Entonces, mira, la forma, ¿no? Ya son personas adultas, ¿ah? Ya son personas ya que tienen su edad. Pero si nos vemos al caso de cómo reacciona, amigos oyentes y televidentes, si tenemos así personas en un centro de estudio como es la Universidad Nacional de Ucayali, una universidad donde se forma profesionales bajo el liderazgo de un rector, ¿ah? Para que me entienda la población. El rector es como el director, ¿no?, de una escuela, amigos oyentes. El rector es quien lleva la batuta de una determinada universidad. ¿Ah? Pero vemos el comportamiento. Ahí está el problema. No solo de él, a nivel nacional, en algunos funcionarios. Que lamentablemente no quieren dejar la mamadera del Estado, quieren hacer las cosas a su beneficio. Pero lamentablemente todo ello ocurre cuando no hay esa dignidad, los valores dentro de una persona. ¿Ah? Nos falta mucho, mucho, mucho para poder nosotros encaminar el desarrollo del Perú. Estamos hablando de nuestra región de Ucayali, ¿eh? La región de Ucayali, ahí también, imagínate, nuestra primera casa de estudio. Y a través de las redes sociales, usted ahí se va a enterar de todo, amigos. Acá solamente estamos dando una partecita, sobre todo el lado humano, la persona quien dirige todo ello, ¿no? Entonces, amigos oyentes, si así tenemos las autoridades, ¿cómo será también, ¿no?, a nivel nacional, ¿no? Y ahora, ¿cómo ha sido, no sé, durante estos últimos años, antes que reviente este chupo, reviente toda esta situación, ¿no?, en esta universidad, ¿ah? ¿Cómo ha sido vivo, ¿no?, en años anteriores, su gestión, amigos oyentes? Ahí también hay mucho, ojalá digo, ¿no?, que la comisión reorganizadora de la SUNEDU llegue y haga su chamba. ¿Y por qué tanto se demora para poder ya hacer de una manera correcta a una casa de estudio donde hay profesionales que investigan a la ciencia, quizás a la tecnología, ya
en la Universidad Nacional de Ucayali. Lamentablemente lo que está pasando en nuestra primera casa de estudio, amigos oyentes. Lamentablemente, los jóvenes estudiantes quizás están perdiendo clases porque realmente también tienen su derecho también de que sea correcto como debe ser, ¿no? Una gestión. Entonces, ojalá en aras para mejorar nuestra calidad académica, nuestra calidad de profesionales, ¿no? Que egresen de dicha casa de estudio, terminen todo esto lo más pronto posible y terminamos ya con este caso y que las aulas ya con calma, con una nueva gestión transparente y decente, ¿no? Tan difícil ser decente y honesto en el Perú. Son lamentablemente lo que ya se ha normalizado ser vivo, pendejo a nivel nacional, ¿no? Pero si tú eres decente y honesto, incomodas al grupo que están ahorita quizás liderando algunas entidades públicas del Estado peruano. ¿Ah? ¿Algún día cambiaremos? Claro que sí. Dejamos la región de Ucayali, nos vamos a nuestra provincia de Parabat. Ya los candidatos están ya moviéndose, amigos oyentes. Tal es así que en Irasola, ¿no? La aparición de Huanca, más conocido como Huanquita, está dando sensación en el distrito de Irasola, ¿no? Amigos oyentes, ¿no? Vamos a tener ya entrevista con ellos, ¿no? A nivel de toda la provincia y la región de Ucayali. Y vamos a ver cómo se comporta el ciudadano, ¿no? En estas elecciones, ya que se avecina, para nosotros los ucayalinos, vamos a elegir al nuevo gobernador de Ucayali y al nuevo alcalde de la provincia de Parabat, el nuevo alcalde aquí de Boquerón, al nuevo alcalde de Huipoca, Nechuya, Curimaná y Von Humboldt. Y saludamos a Von Humboldt, también está interesante Von Humboldt, ¿verdad? Ahí está el doctor Plejo, el doctor Plejo del Partido Cívico Obras, interesante que también está trabajando allá en Von Humboldt. Ah, interesante, ¿eh? Ahí hay otro partido también que también están saliendo ya de poco a poco, no haciendo su campaña. Les deseamos aquí a cualquiera que llegue al sillón, ¿no? Municipal, sea provincial, y a los distritos de la jurisdicción de la provincia de Padre Abad. Entonces, ahí ahora ellos tienen que trabajar, ¿no? Tienen que chambear cuáles son sus estrategias a través de sus comunicadores sociales. Nosotros estamos listos y prestos para poder conversar, dialogar con todos los candidatos para el sillón provincial de la provincia de Parabat y también para el gobierno regional de Ucayali, ¿no? Entonces, ahí vamos a entrevistar de una manera diferente, ¿no? Porque ya de indicarle, entrevistarle lo convencional, es decir, lo mismo, preguntarle, amigo, candidato, ¿cuál es tu propuesta? Ya la gente ya no cree en propuestas. La gente cree en la confianza que le das del voto. Así de fácil, ¿no? O sea, ya cualquier momento que venga cualquier candidato, amigo y vecino, usted se va a enterar. Vamos a hacer un diálogo ameno con el candidato para que dé a conocer una propuesta interesante, pero una propuesta viable, dichos, ¿no? Puede decir, pero lo importante es que debe ser viable, es decir, con hechos. Hechos y no palabras. Bien, esto es lo que está ocurriendo en esta provincia de Parabat. A ver, también, ¿quiénes son? No, la siguiente emisión, ya estamos ya ahí, centrándonos en nuestro confort de difusión. Vamos a informar también qué candidatos ya están en carrera para ¿no? El gobierno regional, ya quienes están caminando, ¿no? Ya están admitidos, por lo menos, admitidos, ¿no? En lo que dice el Jurado Nacional de Elección o Jurado Nacional Especial de Coronel Portillo, a ver qué candidatos han admitido y qué... Y qué

a quiénes son los nuevos también rostros de la política local respecto a quiénes son los que van a ser nuestros nuevos consejeros. Ajá, aquí en la provincia de Parabat, dos. ¿Quiénes serán los nuevos consejeros por la provincia de Padre Abad? Ustedes lo conocen, hay mucho desconocimiento. No saben, ¿no?, quiénes están yendo como consejero. Vamos a hacer algo interesante. Usted se va a enterar aquí quiénes son los nuevos postulantes para la consejería de la provincia de Padre Abad. ¿Quiénes son los candidatos distritales? No, todos, a todos vamos a buscarles, ver en qué condiciones están, para nosotros no apoyar de una manera desinteresada, para que ellos continúen su senda a su objetivo de sentarse a un sillón distrital como Boquerón, como Huipoca, Nechuya, Von Humboldt, Irasola y Curimaná. ¿Ah? Y también cómo vamos a ver quiénes están ya listos y prestos también para que sean el nuevo gobernador regional de Ucayali. Como vemos que hay, a ver, uno, dos, tres, como cuatro a cinco candidatos que están en la carrera. Uno de ellos quizá va a ser el nuevo gobernador. Porque no, recuerda, una cosa ya hemos aprendido de las elecciones generales. No todo lo que está en tu lado van a votar por ti. Están quizá por la comida, por algo que le estás dando. Tú tienes que ganarte la confianza. Ojalá te gane la confianza porque ahí está el éxito de cada candidato. Bien, amigos oyentes, televidentes, el día de hoy un saludo cordial a cada uno de ustedes. Gracias por estar en la plena sintonía, ¿no? A través de las redes sociales, a través de.

reportajes, informes muy interesantes. Así que, amigos oyentes, televidentes de toda la región de Ucayali, entonces es una partecita que te vamos a compartir a través de Top Noticia y Pulso Electoral. Bien, amigos, llegamos a la parte final. A nombre de Lucio en la sala de controles, y hablo para ustedes, su amigo servidor Juan Díez Suárez, nos encontramos la siguiente emisión. Chao, cuídense, y no se olvide que a dar algunas referencias, ¿no? Si tomas, no manejas, guarda un sencillito y ándate con taxi. Tu familia te espera. Nos vemos. Un saludo cordial a cada uno de ustedes, amigos oyentes y televidentes. Chao.

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0: 6:59.
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0: ¡Siete y uno!
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0: 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Bien amigos, ¿cómo están? Buenos días, bienvenidos a la edición de hoy, miércoles 15 de julio del año 2026. Noticias por doquier, amables oyentes. Han declarado improcedente en primera instancia, ojo, de la inscripción para su candidatura al gobierno regional de Ucayali del empresario Hugo Sosa García. Seguramente su equipo de asesores, legalistas y abogados está trabajando, porque si Hugo Sosa queda fuera de la contienda, ¿qué será de los candidatos a los distritos? A los distritos en la, bueno, aquí en la provincia de Padeabad, más que todo. Acá el candidato distrital, provincial también. Y teniendo en cuenta que Hugo Sosa ha hecho una campaña muy, pero muy millonaria hasta estos últimos días, en la que ha puesto al servicio de la ciudad de Pucallpa, mayormente a la ciudad de Pucallpa, de un pool de máquinas. Bueno, es sus máquinas, ¿no? No hay nada que objetar ahí, ¿no? Es sus máquinas. Pero es un tema de inversión muchísima, millonaria. Son las 7 de la mañana con 3 minutos, 7 con 3 minutos en su informativo. Prensa y democracia, amables oyentes. Elí Ruiz Montesinos sigue caminando por los distritos en la provincia de Parabat, candidato a la municipalidad provincial de Parabat por Somos Perú con su símbolo el corazón. Hoy, al parecer, está viajando con destino a San Alejandro y también a Curimaná. El día de hoy, mucha gente se está adheriendo a esta candidatura de nuestro amigo Elí Ruiz Montesinos. Justamente, ya está en la línea telefónica. Le damos la cordial bienvenida, Elí. ¿Cómo está? Buenos días.
1: Amigo Pancito, buenos días a toda tu audiencia, a toda la provincia de Padeas. Gracias por este espacio, por esta llamada. Nos ponemos a sus órdenes y disposición, amigo Pancito.
0: Tenemos entendido que usted está en la carretera, está viajando a algún destino. Cuéntenos, por favor, ¿cuál es la actividad política del día de hoy?
1: Sí, amigo Pancito, nosotros seguimos muy concentrados en el trabajo político. Tuvimos la invitación de la autoridad de Caballería y Mar de Plata del distrito de Mesilla, y nosotros ahorita estamos pasando ya del San Alejandro, estamos aquí hoy, 386. Y vamos a ir a conversar con los amigos y vecinos del Mar de Plata para explicarles qué es lo que queremos hacer en el gobierno y qué es lo que queremos hacer para la agricultura, que se más respeta en la autoridad 100% de su camino castillo. Y para el pueblo, terminando esta actividad con nuestro amigo y candidato Juanquita, vamos a entrar al distrito de Iratola, a Caserío Palometa. Seguimos trabajando con mucha responsabilidad en este partido, y con ese ritmo, con esa intensidad, con esa responsabilidad, vamos a trabajar con más relación.
0: Ya, amigo Elí, usted que está visitando los caseríos, el común denominador de las necesidades es el mantenimiento de carreteras. ¿Cómo está planteando? ¿Qué es lo que le dice al pueblo usted? Bueno, la señal parece que se fue. Vamos a ver si podemos retomar la comunicación. ¿Aló? ¿Se fue la comunicación?

0: Vamos a intentar reintentar nuevamente. Bueno, este es interesante. Mucha gente está adhiriéndose a esta candidatura de Elí Ruiz Montesinos, señoras y señores. Una candidatura que tiene, pues, dentro de sus filas mucha juventud, que podía tener asidero en un hipotético gobierno que pueda llevar los destinos de nuestra provincia de Padua. Bueno, yo le conozco a Elí, ha sido funcionario público, por ejemplo, en la red de salud, en la gerencia territorial y en otras instituciones, que ha hecho un gran trabajo a favor de la población, como un gran profesional que es en la carrera de contabilidad. Se había cortado la línea telefónica, Elí, estamos retomando nuevamente.
1: Sí, la cobertura Sí,
0: yo quisiera decirle que a veces una frenadita en algún lugar para poder conversar con mayor facilidad.
1: Perfecto, claro que sí.
0: Ya, ahora sí lo escucho correctamente. Le preguntaba, ¿no? Entonces, el común denominador en los caseríos, en los centros poblados, en los distritos, la jurisdicción de la provincia de Paraná, es el tema de la viabilidad, las carreteras. Y ahora, ¿qué está planteando usted? No hay maquinarias acá en la municipalidad suficiente para atender a toda esa gran necesidad, amigo Elí.
1: Sí, yo creo que hay 10 mundiales y un tercero por ahí para atender las carreteras, amigo Panchito, de nuestros amigos agricultores. Primero, lo primero, tenemos que actualizar el plan vial provincial, amigo Panchito, para hacer que ya las carreteras que están aperturadas puedan existir para el Ministerio de Transportes, para las carreteras que están de competencia municipal o para el Estado, porque algunas carreteras tienen su código de ruta provisional y eso aún no existe todavía. Entonces, una vez aprobado el plan vial provincial, vamos a tener un código de ruta definitivo. Entonces, amigo Panchito, debemos de actualizar el plan vial provincial. Uno, dos, debemos de hacer la adquisición de un pool de maquinarias durante los 6 primeros meses de gobierno, amigo Panchito, porque ya hemos conversado con el próximo gobernador, con nuestro amigo Sandro Acosta. El día domingo pasado ya comprometió públicamente en el distrito de Huipoca de que se va a atender con un pool de maquinarias más para la provincia. De esta manera, amigo Panchito, debemos de estar atendiendo la mayor cantidad de carreteras en beneficio de nuestros amigos agricultores.
0: Ahora, ¿qué le parece, amigo Elí, qué le parece? Está a punto de llegar un pool de maquinarias de 5 o 6 máquinas por obra, por impuestos que está gestionando Iván Mendoza Jaramillo. Panchito, eso aliviaría Panchito, bastante.
1: Todo, amigo Panchito, la subregión tiene sus máquinas, Huipoca tiene sus máquinas, Boquerón tiene su pool de máquinas, y Azula igual y cada distrito. Pero aún así queda muy poco las máquinas, faltan buenos medios. De hecho, todo proyecto, toda máquina, toda inversión que vaya a hacer el Estado en bien de la población, bienvenido sea. Claro que va a apoyar el ministro, amigo Panchito. De verdad que nosotros vamos a tener que seguir reforzando el tema de las maquinarias, amigo Panchito, y tenemos que seguir trabajando duro y parejo en ello, porque es un compromiso, es un gran reto que nosotros tenemos. Vamos a hacer la revolución de las carreteras, de las que ya existen, vamos a hacer una reingeniería en las carreteras, amigo Panchito. Y le decimos a la provincia de Padre Abad, sobre todo a nuestros amigos agricultores, de que lo vamos a honrar. Vamos a honrar nuestro compromiso, porque hemos entendido de que la única forma de desarrollar a los pueblos y a los caseríos es destinándoles presupuestos y invirtiendo en las carreteras, para que en la ciudad y en la provincia siga existiendo un dinamismo económico, un movimiento económico, amigo Panchito.
0: Bueno, ahora, ¿cuál es la otra prioridad? Porque cuando usted se sienta ahí en el sillón consistorial, va a mirar sus costados, solamente es problemática. Entonces, ¿cuál es la siguiente opción en priorizar en el hipotético caso que usted sea elegido alcalde provincial?
1: No es un hipotético caso, Panchito.

0: es un hipotético, que nosotros vamos a ganar las elecciones con la confianza del pueblo. Me dio uno de los grandes retos que tenemos que hacer.
1: ¿Cuál es, le digo, cuál es la siguiente opción que va a priorizar?
0: Claro, por eso le estoy diciendo, entregarle a la provincia de Padre Hogar los servicios de agua y desagüe por más de 96 millones. Estamos muy seguros que en estos 5 meses de gobierno, de medida que falta, esta gestión puede hacer mucho y nosotros le vamos a dar continuidad, amigo Francisco, porque es una obra que debemos de entregarle a la población.
1: Qué interesante. Ahora, el tema de los agricultores, ahora, aparte de la carretera, hay que impulsar el agro también porque necesitan el respaldo técnico, respaldo con logística, con insumos, nuestros agricultores.
0: Sí, definitivamente, amigo Pachito, si nosotros hemos empezado por las carreteras, es por el clamor que ellos tienen, ¿no? Es prioridad. ¿Estás explicando? Hay que cuidar la parte productiva. Entonces, amigo Pachito, tenemos que comprometernos que tenemos un técnico muy comprometido, bastante, y tenemos que hacer, amigo Pachito, hoy lo que el producto del plátano, del cacao, de todas las líneas productivas, lleguen hacia el otro mundo, a través del mercado asiático, a través del puerto de Shanghái, un puerto que tanto va a beneficiar a este lado del continente, pero las autoridades tienen que estar a un nivel que muy competitivo, a un nivel que exige los cambios en el mundo, amigo Panchito. 100% agricultura, 100% juventud, ese es el compromiso de Luis Ruiz, de Sandro Acosta y de Somos Perú.
1: Ya, el tema social es un tema muy fuerte económicamente hablando en los municipios. Usted ya tiene un planteamiento porque todo el mundo te pide, e inclusive construcción de algunas infraestructuras locales, comunales, losa deportiva, que entra en el tema, en el rubro del apoyo social. Usted ya... Bueno, nuevamente se cortó la comunicación. Por partes estamos entrevistando a Eli Ruiz Montesinos. Tiene pues ya muy definido su situación. Él nos ha dicho de que él va a ganar, no quiere que se diga hipotéticamente, va a ganar las elecciones. Esto es lo que nos ha dicho. Nuevamente se cortó la comunicación, amigo Eli. Vamos, y esta última, es la última pregunta por este momento. El tema social involucra un tema económico muy fuerte en la municipalidad. ¿También ya tiene usted un planteamiento?
0: Sí, amigo Pachito. Los temas sociales son temas de desarrollo, son temas que dan sostenibilidad a nuestra sociedad, sobre todo a la gestión. De verdad que yo voy a visitar su programa, amigo Pachito, porque no te estoy escuchando tan bien. Estoy, como te digo, en el camino.
1: Ya, yo creo de que hay que dejarle pendiente porque en vivo y en directo, como estamos transmitiendo a nivel también televisivo por las redes sociales, para que usted esté presente con nosotros.
0: Claro que sí, yo te doy mi palabra y me comprometo públicamente, amigo Pantito, de que te vamos a visitar a tu programa para desarrollar el segundo gobierno y explicarles a la provincia, padre, a qué es lo que vamos a hacer durante los próximos 4 años.
1: Muy bien. Muchas gracias, entonces, gracias. Que tenga un bendito viaje.
0: Gracias, amigo Panchito, y buenos días a la provincia de Padre Abad. Buenos días a todos tus radioescuchas. A nombre de tu amigo Eli Ruiz, buen día.
1: Gracias. Eli Ruiz Montesino estuvo con nosotros desde algún punto de la provincia de Padre Abad, viajando tempranito, Elía. Ese bueno. Señoras y señores, el mes de la patria, ya el mes de la patria, donde todos debemos rendir justo y merecidos homenajes a nuestros héroes de nuestra independencia nacional.
2: ¿Eh? Llegó el Summer Bowl al Mercado Libre.
1: Bueno, vamos a poner nuestra cortina de las marchas militares, porque ya vamos a desfilar el día 24 de

Desfilamos en la Plaza Mayor con pundonor, con paso gallardo, con amor a nuestra lindísima patria que es el Perú, señoras y señores. Escuchar las marchas realmente a mí me trae muchos sentimientos encontrados, ¿no? Me trae mucha nostalgia. Recuerdo que cuando estás en la secundaria o en la primaria, a veces lo tomamos de broma, pero o a veces con mucha seriedad, y ahí estamos con nuestros amigos. Son las 7 de la mañana con 16 minutos. Lamentablemente, ha sido declarado improcedente la inscripción de Hugo Sosa, señoras y señores. Y estamos bastante anonadados, muy aparte de ser un candidato muy carismático. Hugo Sosa es un amigo personal. Yo estuve mal de salud a partir de enero, febrero, marzo, estaba mal, estaba convaleciente. Y ese momento, tanto Hugo Sosa como mi amigo también, Luchito Maguiña, se hicieron presentes y me dieron esa mano de amigo. No tanto por eso, porque Hugo Sosa tiene bastante iniciativa, tiene sentimiento por nuestra provincia de Panamá. Y la información dice: declaran inadmisible lista de Hugo Sosa y advierten que son candidatos sentenciados. El jurado electoral especial declaró inadmisible la inscripción de la lista de candidatos de Podemos Perú al gobierno regional de Ucayali, encabezado por Hugo Sosa García, al advertir diversas observaciones en el expediente presentado por la organización política Amables Oyentes. Qué bárbaro, realmente no sé qué decir. Entre los principales cuestionamientos figura que los candidatos Hugo Leandro Gálvez Puerta, hoy Hugo Gálvez, ¿qué ha hecho? Víctor Hugo Sosa García y Martín Teddy Alomía o Alomía Arellano consignaron en sus declaraciones juradas de hoja de vida que se encuentra en calidad de sentenciados, información que según la resolución de la será verificada por el organismo electoral en la etapa correspondiente. Además, el jurado electoral especial observó que otros integrantes de la lista que laboran en entidades públicas deberían acreditar que solicitaron licencia sin goce de haber o sustentar el régimen laboral bajo el cual prestan servicios. Con estas observaciones, la lista de Podemos Perú queda fuera de carrera hasta que el personal legal subsane los cuestionamientos dentro del plazo establecido. De no hacerlo, el jurado electoral podría declarar improcedente la inscripción, dejando definitivamente sin efecto la postulación de la organización política al gobierno regional de Ucayali. Es lamentable, amigo. Hugo Sosa se ha ganado este voto difícil, muy difícil, de Pucallpa. Tú sabes que Pucallpa es el bolsón electoral más grande de la región de Ucayali. Y por el momento, Hugo Sosa, ahora tienen que trabajar el equipo legal, técnico, para levantar estas observaciones, esta improcedencia. ¿Ah? Hay una jueza dirimente seguramente que votó no a favor de la inadmisibilidad, y ahora Hugo Sosa está, bueno, fuera de carrera por el momento, ¿no? Porque la ley, echa la ley, echa la trampa, señores, puede interpretarse de alguna manera. Por ejemplo, Carlos Torres y Torres Lara, el gobierno de Alberto Fujimori, han hecho la vigencia de la ley de la interpretación auténtica. Entonces yo creo que ahí entra a tallar. Ojalá que su equipo legal

0: jefa. Vamos a la pausa, ¿cómo está? Rapidito, porque tenemos más entrevistas. 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Frente al mercado de construcción en 23 de marzo, 7 de la mañana con 27 minutos. 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Bueno, el día de hoy vamos primero a la pausa grabada, ¿ya? Luego vamos a comentar muchas cosas más. Muchas cosas más.
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2: Siete de la mañana con treinta y cinco minutos. Estamos intentando comunicarnos con Richard Alvarado, quien es el...

Ah, sucedería es... Bueno, no está. No hay nada, vamos a ver. ¿Dónde está Richard Alvarado? Acá está. Vamos a aclarar, porque mucha gente está anonadado, estupefacta, por todo lo que está pasando, amables oyentes, por todo lo que está pasando en este ámbito político, y la que tenemos que informarle con veracidad al pueblo peruano. ¿Ah? Se tiene que decirle qué realmente está pasando en la política. No va a ser como López Aliaga, ¿no? López Aliaga se hace el que es el máximo en la política en el país. Le eligen de, no le eligen de presidente, no ha ganado. Le eligen de senador, ¿ya? Y simplemente manda al carajo. Y dice, no, no quiero ser senador, pero, o sea, todo bacán, ¿no? ¿Quién no quisiera ser autoridad en el país? No quiero ser senador y no, pues, no asumí el cargo. No asumí el cargo como senador. Y imagínate esa especie de burla que tiene hacia los cientos de miles de electores que han votado por él. Realmente es una burla, porque yo tenía ilusión, podemos decir, un elector, yo tenía ilusión para que sea presidente, no ganó, pero al menos voté también para que sea senador, porque como senador desde ahí va a poder gobernar al país. Y nada, él renunció, le mandó al carajo, ¿no? A esta elección que le dio el pueblo, ¿no? El pueblo es el soberano, el pueblo es el sagrado. Ahora, ¿por qué ha renunciado? ¿Por qué no quiere? Porque quiere, amables oyentes, ser ahora primer regidor de la Municipal de Lima. Y el jurado está dejando un precedente, amables oyentes, que nunca se ha visto acá en el Perú, nunca se ha visto en el Perú. Y por lo tanto, creo, de que acá el jurado tiene culpabilidad. Entonces, en este caso López Aliaga, supongamos, no creo, que gane la lista que preside el doctor Rubio, simplemente le va a hacer renunciar para que no siga siendo alcalde, y el primer regidor asume la alcaldía. ¿Quién es López Aliaga? Un juego de muchachos. Y el jurado se prestó, porque no hay ninguna ley que le ampara, amables oyentes. Esto, Keiko Fujimori ha dicho, vamos a poner el orden. Vamos a poner el orden. Entonces, vamos a ponerlo. Entonces, nosotros lo que hemos querido entrevistar a Richard Alvarado, como él es docente, tiene ahorita supervisión de los jefes inmediatos, que son las autoridades educativas, y me pide disculpas y me dice, me están monitoreando, en otra oportunidad será. Con mucho gusto, hermano. Con mucho gusto te voy a entrevistar en esta oportunidad. Ya, muy bien. Pero es bueno, amigos, que el pueblo sepa, el pueblo conozca, ¿no? El pueblo sepa cuáles son las pretensiones de cada candidato. A ver, ahora quiero, vamos a pedirle a nuestro amigo Oscar Antonio Pajuelo que nos acompañe el día de hoy. Oscar Antonio Pajuelo, a ver, está pasando el basurero. Pues eso era un poco interrumpe a... Esta es carnecita, doctor. Vamos a conversar, más que todo para ilustrar a la opinión pública, ilustrarlo, porque muchos dicen, ah, bueno, está bien, bueno, de que López Aliaga haya renunciado. ¿Cómo va a estar bien? Señores, si yo soy candidato, señores, si no me eligen de presidente, y también estoy postulado para senador, no voy a asumir. Así que, elíjame nomás, su voto no sirve para mí. Entonces, lo que realmente López Aliaga ha cometido es una burla al pueblo peruano.

0: No, se está burlando de su partido, aunque también, pero al pueblo peruano, al despreciar esta elección del soberano. El doctor Oscar Antonio Pajuelo ya está en la línea telefónica. Doctor, ¿cómo está? Buenos días.
1: ¿Cómo está, Panchito? Un gusto de saludarlo. Buenos días.
0: Estamos revisando aquí las noticias nacionales, ¿no? Y López Aliaga ha celebrado con algunos de sus simpatizantes que no va a asumir el cargo, y el jurado ya le dio la razón, ya no va a asumir el cargo como el senador electo de la República. Imagínese, doctor, para mí, que supuestamente haya votado para a favor de su candidatura a la presidencia, y como no llegó, también apostó como senador, también voté por él. Entonces, ahora me dice, tu voto no vale, bueno, yo no voy a asumir, por gusto, votar por mí. Se ríe del pueblo, se burla el pueblo. ¿Cuál es tu opinión al respecto, doctor?
1: Bueno, yo creo que todos ciudadanos tenemos derecho a decidir. Derecho a decidir, que nadie nos imponga. Si bien es cierto que él podría haber presentado su lista postular para presidente y como también para senado, bueno, es un derecho, ¿no? Si nadie lo impide, nadie lo obliga tampoco. Es probable que si al no ganar, él pensaba ganar la presidencia. Y creo que sus cualidades estaban muy bien perfiladas, y creo que la población ha logrado apreciar sus propuestas de trabajo, y además que conoce pues la gestión que hizo en Lima, una gestión muy muy incomediable, y creo que es razonable que él pueda haber sido presidente de la República. Sin embargo, por mala jugada, por este de Jurado Nacional de Elecciones y del OMPE, justamente pues preparados por el gobierno actual de Balcázar, es que ha llegado al segundo lugar o tercer lugar, ¿no? Con una situación o decisión fraudulenta del resultado de primera vuelta. Si bien es cierto, él puede haber llegado también a ser designado por la votación popular como senador. Sin embargo, él pues democráticamente decide renunciar porque no se siente a gusto, no se siente capaz de afrontar,
0: doctor, realizar una pero propuesta permítame, de ley. Permítame una interrupción. ¿Hay jurisprudencia de ello? ¿Hay leyes que amparan la renuncia?
1: En este caso todavía no, él no ha juramentado para renunciar. Olvidemos eso. No hay que confundir una cosa con otra. Es como, por ejemplo, tú quieres irte a casar, estás tramitando tu matrimonio, ya tienes todos los documentos listos en la mano, pero por ahí alguna circunstancia sale y no te casas. ¿Tú eres casado? Obviamente no, y como tal no tienes ningún derecho de nada como casado. Eso es lo que está sucediendo con
0: doctor, le preguntaba si hay amparo de la ley en ese tema.
1: Es obvio pues que hay amparo de la ley, la Constitución mismo indica, no puedes obligar a alguien lo que no quiere hacer, ni que la ley lo puede sancionar,
0: doctor,
1: lo que algo no es correcto.
0: Yo voy a la actitud de más de 200,000 votos, ¿no?, que le ha dicho, señor, te doy el poder para que seas usted senador y lo represente. Esa actitud es lo que juzgo yo, doctor.
1: No, la actitud, por eso como le digo, yo puedo tener la voluntad de que él sea mi presidente o él sea mi senador, pero es mi decisión mía, no es de él. Entonces yo le he tratado de ponerlo efectivamente para que esté ocupando este curul, pero él decide no. Entonces para eso la ley tiene una alternativa. ¿Cuál es? De ponerlo un accesitario, y él tiene su accesitario,
0: claro,
1: y él
0: tendrá eso, que desempeñar. Eso sí, va a haber Absalón Vázquez, va a estar ahí en su reemplazo de él. Pero esa actitud, ahora doctor, lo que sacamos de contexto de todo esto es de que él quiere ser primer regidor de la Municipalidad de Lima, y ya le aceptó el Jurado Electoral de Lima, Electoral Especial, creo, es de Lima Centro, y ya le aceptó. Ahora, todo el mundo va a pensar de que en el hipotético caso que gane el doctor Rubio, que es la cabeza para alcalde,

0: La voy a obligar a que renuncie. ¿Por qué? Porque él quiere ser alcalde nuevamente, López Aliaga. Entonces, se traduce en un señor ambicioso de poder. Él tiene ambición de poder y de mando y de manejo, no sé. Yo no estoy en contra, por ejemplo, de su gestión. Esos ferrocarriles, ese tren que ha traído, le han hecho una guerra sucia y ese tren está muy bueno para que trabaje en Lima y solucione el tránsito. Pero ahora, señor, que esta figura que se está presentando, que quiere ser teniente alcalde, para que lo expectore al alcalde y él quede nuevamente como alcalde, doctor.
1: Bueno, yo creo que son, en todo caso, especulaciones de que pueda o no puede ser. La decisión es solamente de él y sabrá por qué lo hace, estratégicamente o políticamente, o es por el amor de su pueblo, o es que hay un convenio interno.
0: Pero amor a su pueblo, ¿cómo va a ser amor a su pueblo, doctor? Si le eligen y le manda al carajo esos 200.000, más de 200.000 votos.
1: No, porque pero quiere, escucha.
0: Porque quiere, escúchame. Él está electo, el pueblo le electo.
1: Escúchame,
0: le elegido.
1: Yo respeto tu opinión, es cierto, por ese lado, ¿no? Pero no olvidemos de que cada ciudadano tenemos derecho a elegir nuestro propio destino. Él no se siente a gusto, pues, en un lugar donde que hay debate de ley.
0: ¿Pero por qué postula si no le gusta?
1: No, pues, él no ha postulado directamente al Senado, solo ¿sí? le han propuesto. No, escúchame.
0: No, figuraba esto, en la relación de candidatos.
1: No, escúchame.
0: Entonces, ¿cómo va a ser válida su elección si no estaba inscrito como
1: este
0: candidato?
1: Caso es igual que como lo han hecho postular a Sánchez, ¿no? Roberto Sánchez. Y él no ingresó, obviamente, ¿no? Menos mal que no ingresó. Entonces, en cambio, mira, tan confiable y honesto debe ser López Aliaga de no aceptar ese cargo, pero sí postular por otro cargo que a él le nace. Es como que yo postulo a la universidad para ingeniero y no me nace, pero sí como abogado me nace, entonces yo me encamino por él. No, ya ingresé por ingeniería, y eso lo hice yo también, ¿no? Ajá. Eso le estoy contando una realidad. Ingresé a la UNAS de Tino María para ingeniero, Sotén. Yo he ingresado y sin embargo lo abandoné, lo dejé, pero no me gusta, me fui a postular a otro lado. Es igual. De todos modos, de uno u otro lado va a servir a su pueblo. Y en el otro lado, obviamente, él no se siente capaz, como te vuelvo a reiterar, bueno. No se siente capaz de emitir propuestas de proyectos de ley. No es abogado. Por esa misma razón, él dice no puede estar ahí. Pero sí me nace servir a mi pueblo desde un lugar donde sí realmente debo hacer,
0: bueno,
1: como ya
0: bueno,
1: lo hizo.
0: Doctor, yo creo de que ya está muy entendible lo que usted acaba de decir. Le han declarado inadmisible la lista de Hugo Sosa, junto con este señor Hugo Gálvez, bueno, ahí está. Hugo Gálvez Puerta, Víctor Hugo Sosa García, Martín Teddy Alomía Arellano, son los que están con sentencia, y esta es la parte fundamental de esta resolución, es que han declarado inadmisible la lista de Hugo Sosa. Dicen que el abogado puede apelar, puede ver, no sé cuánto, tratar de subsanar, levantar esta inadmisibilidad. ¿Es posible, doctor?
1: Bueno, sí es posible, porque si es que realmente no es cierto lo que fundamenta la tacha, no hay pruebas, obviamente en la instancia superior puede revocarlo. Pero si hay pruebas de una sentencia condenatoria, por más que vaya pues a la China, donde esté, obviamente le va a confirmar, ¿no? Entonces, yo todavía no conozco el contenido ni el fundamento de la resolución, pero sin embargo ya hay publicaciones a través de las redes sociales. Lo que tengan que hacer es legalmente una opinión, que si bien es cierto, hay una decisión de no, ya que no participe como candidato y todo su grupo, no, y solamente es él, de acuerdo a la ley, obviamente si lo retiran a él.
0: Lo otro también es que el jurado dice electoral especial observó que otros integrantes de la lista que laboran en entidades públicas deberán acreditar que solicitaron licencia sin goce de haber o sustentar el régimen laboral bajo el cual prestan servicios. Entonces,
1: claro,
0: si hay un régimen laboral que esto, el caso de los regidores que están en ejercicio, doctor, tendrán que presentar, ¿no?, su licencia sin goce de haberes que han pedido y ha sido aceptado y puedan hacer proselitismo político.
1: Pero claro, eso la misma ley lo establece para postular. si es un

0: funcionario o trabajador del Estado, obviamente tiene que presentar de acuerdo a ley, ¿no? No puede tampoco imponer de acuerdo que, por lo que simplemente se le antoja, ¿no? La ley lo parametra y punto, y eso ya lo dijo. Y si has declarado mal tus bienes, etcétera, también te sacan simplemente y así han sacado.
1: Entonces, podemos decir que un regidor que esté en ejercicio, bueno, la provincial, hay uno, dos, tres regidores que están postulando a la alcaldía entre distritos y la provincia, tienen que acreditar que han solicitado su licencia sin goce de haber, o sea, sin dietas, dietas, por ejemplo, que les dan a los regidores, en todo caso, podrían quedar fuera de carrera.
0: No, los regidores son distintos. Los regidores no son funcionarios públicos, como sabemos todos.
1: ¿Ya?
0: Los regidores son fiscalizadores y solamente perciben dietas, más no un sueldo.
1: ¿Ya?
0: Así que es distinto por ese lado que el alcalde.
1: Entonces, ellos pueden postular sin renunciar, postular, sin pedir licencia y
0: no,
1: nada.
0: No pueden renunciar a ser regidores. Solamente pueden postular, sí pueden postular. Así que, por ese lado, no hay inconveniente.
1: Bueno, doctor,
0: aunque
1: yo
0: no
1: realmente...
0: Aunque no me guste un regidor o dos regidores de la municipalidad, pero si la ley lo faculta, obviamente, y no lo prohíbe, sí puede hacerlo. Eso es cierto.
1: Muy bien. Muy bien, doctor, yo te agradezco, como siempre, usted ávido para ilustrarnos y nosotros salimos algo de nuestra ignorancia que tenemos sobre temas jurídicos. Sus palabras finales, por favor.
0: Yo, Martín, confío, agradezco su confianza porque realmente me hace también sentir más tranquilo cuando realizo pues opiniones adecuadas a la ley y que obviamente la población se esmera en conocer la realidad, ¿no? Y eso es importante. Estoy aportando en algo y gracias a ti. Muchas gracias.
1: Buenos días, doctor. El doctor Óscar Antonio Pajuel, ¿no? Mire usted lo que nos ilustra, nos da a conocer sobre estos temas. Podemos estar confundidos, ¿no? Pueden decir, pues ya se fregó Hugo Sosa, esto que el otro. No es así tampoco. Ya hay un personero, que tiene que ver y levantar esas observaciones, para eso es el personero, pues. Y entonces lo único que tiene que esperar de lo que dicte el jurado. ¿Dónde está esto? Acá está. Chan. Listo. Lo que dicte el jurado, señoras y señores. Va a haber una reunión. Escuchen bien, acá está. Nos han mandado la... No es. Acá está. Acá dice el Comité de Electrificación, quinta etapa, invita a los presidentes de la Junta Vecinal y autoridades de los caseríos a una reunión de coordinación este sábado, 18 de julio a las 10 de la mañana, en Ampliación Barrio Unido, La Curva, local de siempre. ¿Cuál es la agenda? Informe sobre la reunión en Lima respecto al proyecto de electrificación. 2. Informe sobre el proyecto de paneles solares identificado por la Municipalidad Provincial de Panamá. 3. Otros puntos a tratar. Solicita su puntual asistencia. Atentamente, el Comité de Electrificación, quinta etapa. Hoy esto realmente es importante. Yo quiero felicitar a la señora Francisca Guerrero Morales porque le ha dado impulso. Yo tengo luz, por ejemplo, yo vivo en Los Quinuales. Yo tengo luz en Los Quinuales. ¿Por qué? Porque este comité es de la cuarta etapa, ¿ya? Y nos ha dado esa posibilidad de tener luz las 24 horas del mantal. Entonces, yo agradezco a señora Panchita, de verdad, un gran trabajo. Quisiera invitarla a mi programa para hablar sobre estos temas que son muy interesantes. Este sábado hay reunión de la quinta etapa de electrificación en La Curva. En La Curva, ¿ya? Vayan ahí, Barrio Unido, Ampliación Barrio Unido, en La Curva. Ya están invitados, amigos, ya a asistir a esta importante reunión. Bueno, Eli Ruiz.

Montesino está camino a Curimaná, me comentan. Va a hacer proselitismo político por ahí. Dándole muchas bendiciones y que tenga éxito en esta visita. 28 de julio, señoras y señores, es la fecha importante del pueblo peruano en la que celebra su independencia, fiestas patrias. A nombre del alcalde economista Iván Mendoza Jaramillo, reciba un saludo fraterno y patriótico. Cada uno de ustedes, felices fiestas patrias. De esta manera vamos a culminar el programa. Gracias por sintonía, señoras y señores. Volveremos el día de mañana, si Dios y la mafia nos permite. Buenos días, permiso.

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Bien, amigos oyentes de nuestra provincia de Parabat y región Ucayali, y a nivel nacional y el mundo, una vez más, buenas tardes y bienvenido a esta nueva edición informativa del día de hoy. Hoy estamos miércoles 15 de julio del 2026. Como cada día, amigos oyentes, este humilde servidor de la comunicación, como director principal y al mismo tiempo responsable de toda la información, y el equipo de prensa que nos acompaña, estamos de lunes a viernes, de 12 del mediodía a 2 de la tarde. Y a usted me conocen, Beto Pinero Mendoza, el quien es prácticamente el director de todo este programa cada día que venimos nosotros llegando a diferentes lugares de los que nos sintonizan con la noticia del tema local, regional, nacional y a nivel del mundo. Bueno, amigos oyentes, entonces ya estamos aquí hoy miércoles trayendo otro menú completo de informaciones, comentarios, entrevistas, denuncias, todo a estilo, ¿no? A estilo de Beto Pinedo Mendoza. El número celular es el 929-654-729. También el teléfono fijo de la empresa radial es el 966-805-197. Repetimos, 966-805-197. Ya, ahí está el teléfono fijo de esta empresa radial, Radio Top 102.9, en esta provincia de Parabat, ubicado frente a Caja de Arequipa, número 225, ya desde nuestra región de Ucayali. Nos sintonizan en la costa de la sierra y la selva. Aquí estamos nosotros listos y prestos para dar inicio a esta jornada informativa del día de hoy. Antes, como ser humano, muy consciente de que nosotros tenemos todo lo que podemos estar gozando en este mundo, es por nuestro divino Creador. Y por eso en esta hermosa tarde, Señor, bendito sea tu nombre en estos momentos. Desde este lugar posicionado, te pido, Señor, y te agradezco

al mismo tiempo por la vida y la salud, por un nuevo despertar de entre medio de la familia y a poder caminar para hacer nuestros quehaceres. Porque si no tendríamos salud, Señor, ¿qué sería de nosotros? Si no tendríamos el trabajo, Señor, ¿qué sería de nosotros? Por eso, Señor, bendito sea tu nombre que nos has puesto en esta tierra, y algunos estamos para devolver, ¿no? Porque todo dice el que nos da con la derecha hay que devolver con la izquierda. Entonces, ¿qué es lo que tenemos que hacer? Es simplemente ponerte, arrodillarte frente a usted y pedirte perdón y trasladarte al camino que Dios quiere para que usted practique y predique su palabra en los cuatro cantones de la tierra. Pero muchos no lo hacen, pero aquí estamos algunos nosotros, Señor, y usted le sabe la intención que tenemos cada uno de nosotros. Aquí estamos posicionados y estamos tratando de escalar y llegar para llegar a este lugar que usted tiene señalado. Pero yo sé que el Señor algún día nos va a dar fuerza, nos vas a impulsar, nos vas a ensuavizar el corazón para podernos nosotros dejar este camino malo que nos va llevando hasta dónde, hasta terminar muerto. Acá en el que nos debe quitar la vida solamente eres usted, Señor, porque tú eres el dueño de nuestra vida, no otro más. Por eso, Señor, en esta nuestra tarde nuevamente, ponga en usted que nos cuide y nos protege durante este día y todos los días que nos da la oportunidad. En tu nombre, Señor, dejo todo mi esperanza de continuar mis quehaceres diariamente. Gracias. Gracias. Así es, amigos. Entonces, 12 del mediodía, 7 minutos, rapidito se va la hora. No estamos haciendo programa nosotros humildemente una horita, ¿no? Porque no quiero, amigos oyentes, no quiero. Bueno, vamos a hablar después de este un poquito en el comentario. Bueno, amigos, entonces quiero hacer llegar nuevamente, como de costumbre al inicio de mi programa, un fuerte abrazo, pues, y un fuerte apretón de mano a todo mi hermoso público oyente que nos sintonizan en diferentes lugares, ¿no? De nuestro país y el mundo. Ya, entonces, gracias a ustedes, aquí estamos nuevamente trayéndote ese menú completo de noticias que vamos a compartir en este hermoso día, hoy miércoles 15 de julio. Bueno, amigos, vamos a irnos con el desarrollo de la información, pero antes queremos hacerle un comunicadito, ¿no? Se comunica por intermedio de este programa para todos los adultos mayores y menores de edad. La municipalidad realizará una gran campaña de DNI gratuita este 20 y 21 de julio en la frente a la Municipalidad Provincial de Padre Abad, en La Glorieta, ¿no? Llamado Miguel Grau. Así que ven a recoger tu DNI si has tramitado, o ven a tramitar si no has tramitado, ¿no? Entonces, amigos, es que esta oportunidad no hay que darle, pues, que pase nomás, ¿no? Porque esto viene prácticamente hasta nuestra casa, gracias al convenio entre la municipalidad y la RENIET de Ucayali. Así es, amigos. Bueno, entonces, ahora sí queremos hacer un poquito de comentarios sobre el tema por este año. Estoy haciendo solamente una hora de programa, humildemente, como le vuelvo a decir, porque a veces cuando uno en estos tiempos de campaña, ¿no? Muchos precandidatos nos condicionan, nos dicen: amigo Beto, quiero trabajar contigo este año y tanto es, ¿no? Y pero usted tiene que ventilar, ¿no? O sea, tú tienes que halagarme, usted tienes que ayayarme, usted tienes que hacer todo lo posible para captar más gente, ¿no? Eso es lo que me pone en condición.

y yo no estoy para eso. Yo no estoy para que por medio de que alguien me condicione, y estoy en contra de mi pueblo, estoy tratando de engañar a mi pueblo, estoy tratando de confundir a mi pueblo. No me gusta, no me gusta, amables oyentes, ya, no me gusta, no es mi estilo, ¿ya? Porque yo soy haitiano y tengo ese orgullo de ser haitiano, y me alegro cuando alguien apunta con el dedo o me encuentra, me da ese abrazo con amor y cariño, porque hago un programa pues prácticamente transparente. Muchos nos quieren condicionar. No estoy para eso. Estoy trabajando con algunos alcaldes distritales, ¿no? Como dice amigo, necesitamos tu servicio con medio de comunicación, pero a mi alcance económico. Eso es lo que me gusta, me franquee. Y vas a ventilar mi trabajo, lo que hago políticamente y lo que yo te voy a entregar, cuál es mi casuística de mi vida, y ahora quiero ser autoridad. No quiero que me halagues. No quiero, no, usted tiene que hablar la verdad. Y me gusta muchos candidatos que me dicen así. Ya estoy con un candidato en Boquerón, mi amigo Manuel Rivera. Es un humilde, yo también soy humilde, y todos, ambos nos hacemos servicio. No es como muchos le ven en estas campañas políticas, lo ven para recaudar pues dinero y llenarse el bolsillo. Muchos les veo esto, yo no soy de esa calaña. Ah, yo soy honrado, soy de padres humildes, de madre humilde, y soy humilde con lo que gano, con lo que trabajo y mi habilidad que tengo. Tengo suficiente, mi familia trabaja, mi esposa trabaja, todos trabajamos y se acumula el dinero. Gracias, pero por eso yo agradezco a Dios, porque primero es la salud. Entonces, amigos, hay muchos que nos quieren condicionar, ¿no? No estoy para eso yo, no estoy para yo estar alabando a nadie. Acá yo tengo que decir los que son, lo que conozco como son, yo tengo que hacer un análisis desde a fondo. ¿Qué tipo de personas, qué tipo de vecinos, qué tipo de ciudadanos están saliendo de abajo y quieren ser nuestras autoridades? ¿Quieren representarnos como nuestras autoridades? Y eso es lo que yo voy a compartir con mis oyentes, con el ciudadano de a paso. Porque ese es mi trabajo periodístico que tengo que hacer. Ese es lo que manda el parámetro de la ley de la comunicación. Los trabajos tienen que ser veraz. La información veraz, transparente. Bueno, todavía nosotros en provincia tenemos dignidad, pero hay muchos que ya no tienen dignidad. Como usted sabe, en Lima, los canales televisivos ya se han vendido, ¿no? Se han vendido el alma, han traicionado al pueblo. Pero acá todavía, Beto Pinero Mendoza, aquí me voy. Con ustedes, y siempre voy a estar. Y si hay que defender a un pueblo, y si hay que defender nuestro pueblo, y si nos toca morir por nuestro pueblo, pues nos tocará morir. Pero no hay que morir simplemente por extorsionador o por salirte fuera del contexto legal de la información. Acá estoy yo para poder compartir noticias que te va a agradar y noticias que también te va a hacer saber. Y usted solamente va a sacar tus propios análisis y usted me evalúe, porque usted oyente va a ser el que me va a evaluar. Ustedes son los que nos van a poner del 1 al 10 en qué estamos. Hay muchos que tienen pues como dice, no, un poco más que nosotros, rating en oyente, esto, pero qué tipo de personas son, ¿no? Les ponen el dedo y dicen, no, esos son así, eso, bueno, cada uno. Entre medio de comunicación nosotros no podemos estar cuestionando, dando nombres, no. Cada uno sabe lo que hace su trabajo y el pueblo sabe quién es quién, ¿no? Ahí terminamos, amigos, entonces, 12 del mediodía, 13 minutos, y vamos a irnos a nuestros auspiciadores. En este momento vamos directamente, amigos, a... ¿Dónde está? Me ha dejado mi libro de la historia, eso, ¿no?
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Bien, amigos, entonces, ahí está nuestra primera tanda de nuestros oficiadores, en los primeros minutos que estamos dando inicio, y nos ponemos cómodos, amigos, para ya irnos con todo el detalle de la información de hoy miércoles.

Bien, amigos oyentes, iniciamos con este comentario el día de hoy para hacer conocer a la opinión pública que estamos pues ya a punto de llegar para estas elecciones regionales, distritales y provinciales. Bueno, ¿qué viene pasando? ¿Cómo va pues el tiempo? ¿Cómo manda pues el órgano principal que es el Jurado Nacional de Elecciones? De que no tiene cada precandidato tiene su tiempo limitado de presentar su lista. ¿No? De presentar su lista y el Jurado Nacional les da el veredicto final. Una vez que ha dado veredicto final, no sigue el paso que todavía pues algún ciudadano puede presentar alguna denuncia de tacha. Entonces ahorita están pues en el mes de la tacha, ¿no? Han presentado una tacha anteriormente pues en contra del precandidato al gobierno regional Víctor Hugo Sousa García, empresario exalcalde de Padre Abad. Ya. Bueno, lo último que ha amanecido ya esto, amanecemos el día de hoy, de que han declarado, ¿no? El Jurado Nacional de Coronel Portillo, escúcheme, ha declarado fundado el pedido de tacha, ¿no? Por este ciudadano en contra de Víctor Hugo Sousa García. Entonces, en estos momentos, la parte técnica, el abogado más claro de Víctor Hugo Sousa García, no se quedó cruzado los brazos, porque hay última instancia donde que debemos acudir. Entonces, en estos momentos, el abogado ha reunido los elementos principales para presentar y pedir la denegación de este que se ha declarado fundado la tacha, ya en la primera instancia que está en nuestra capital, en Lima. En estos momentos el abogado y Víctor Hugo Sousa García se encuentran en la ciudad de Lima, ¿no?

hacia apelado y poner en manos de ellos, y el Jurado Nacional de Elecciones estará dando el veredicto final, ¿no? Para declarar, pues, rechazando lo que han dado fundado en Coronel Portillo, en Lima o en nuestra capital, en la primera instancia, cuál sería el resultado. Pero su procedimiento que sigue es que se presentó, ya se presentó la, ¿no?, la denuncia de lo que se ha, pues, dado la decisión aquí de que han creado fundado en Lima, se está, pues, bien. Entonces ya se ha llegado la apelación, aceptado la apelación, ya se ha puesto en manos, ¿no?, del Jurado Nacional de Elección de la documentación, y esperar 75 horas o 72 horas que manda la ley para que ya el Jurado Nacional de Elecciones se pronuncie el destino de su carrera política de Víctor Hugo Sosa García. ¿Cómo lo ven, amigos? ¿Ya? Entonces, hablando de este tema, yo no estoy a favor, por si acaso, de Hugo Sosa García, sino esta es la información que estoy brindando, porque este es el paso, a lo menos, hasta donde nosotros podemos explicar a la población para que se entere en qué está, porque mucha gente nos llama, nos dicen: amigo Beto, yo estoy apoyando, quería apoyar, y ya la han tachado, está fuera de carrera, coméntenos. Para eso estamos nosotros, los medios de comunicaciones, que hacemos programas con seriedad y con responsabilidad y con velocidad. Acá estamos nosotros. Entonces, esto es el paso hasta donde ha llegado ya Víctor Hugo Sosa García, que sí, por supuesto, que yo puedo pensar de esta manera, a título personal, que no sé cuál será el destino o cuál será la respuesta, el pronunciamiento del Jurado Nacional de Elecciones, ¿no?, que es la primera instancia para dar solucionado. Pero pienso de que esto, no deseo mal de Víctor Hugo Sosa García, que, bueno, las cosas, que si hay una tacha que prescribe que es legal, ¿qué hacemos? ¿Qué hacemos? A veces yo no puedo saber, pero otros pueden saber el problema, que es grave, si es grave, que no se pueda continuar la carrera, ¿qué hacemos? Pero ojalá Dios quiera que esto se solucione. Ya. Pero también vamos a este tema. Como dice, cada ciudadano es responsable de su actitud, de su proceder. Y como dice la Carta Magna y la Constitución Política, y está entre el parámetro de del Jurado Nacional de Elecciones, de que cada ciudadano tiene derecho a presentar tachas, ¿no? Pero que sean tachas, pues, reales, que sean tachas que tenga convicción, que haya credibilidad, o sea, que la justicia o el ente principal acredite que es cierto, ¿no? Que no lo hagan solamente por molestar, por rencillo político, por odio, y esto en política existe. Y esto es lo que está pasando, para mí, un análisis que hago personalmente en Pucallpa, ¿no? Por ejemplo, ustedes se ven que la vez pasada, ¿no?, eso no quiere decir que estoy a favor de Antonio Marino. Entonces, Antonio Marino le sacaron fuera de carrera porque también era uno de los favoritos. Buscaron motivos y le sacaron, y esas son situaciones, pues, malévolas políticas, ¿no? Que no, él está aquí, que por aquí, ¿no? Esa política de Keiko Fujimori, ¿ya? Entonces, bueno, le han sacado de carrera. Posiblemente no sabemos el destino de Víctor Hugo Sosa García. Pero acá, claro, se ve que hay venganza política en contra de él. No estoy a favor, por si acaso, pero se ve que en política, pues, existe el odio. Existe, pues, esa mala mirada entre vecino a vecino. Y eso yo veo feo. Cada uno, pues, hay que llegar, hay que unirse, hay que darse la mano, nos encontremos, caramba, visitando a los pueblos, llegando con nuestro compromiso, con nuestro plan de gobierno, con nuestra propuesta, haciendo compromisos reales, y la población va a ser el que va. Déjense de cojudezas, de estar que voy a tacharle que por aquí, que porque se ha ido ese día, lo hemos visto bajar de la discoteca, del banco, que por aquí son tonterías. Dejen de cojudezas, ¿ya? En la cancha se le ve al gallo. Y aquí estamos nosotros, los ciudadanos electores, el que vamos a tomar nuestras propias decisiones, viendo, pues, quién realmente sería el vecino o el precandidato, el ciudadano que a lo menos confiaríamos en algo que pueda hacer por nuestro pueblo. Así, claro, le digo.

Dejémosle cojurezas de estar con rencillos personales, que por aquí, que por allá, tanto el candidato como el ciudadano de a paso, que algunos se vuelven tachadores que, porque ven que hay conveniencia, le dicen, ¿sabe qué? Presenta este, yo te doy tanto. Todo este maldito dinero nos hace que a veces llegamos a enfrentarse, llegamos a mirarse mal. Por Dios, ¿cómo estamos los peruanos? Ya hemos entrado, ya está el gran elecciones, ya da lo que son precandidatos legítimos. Vamos a encontrarnos en la cancha, se le ve al gallo. Usted simplemente llega al pueblo y ofrezca y haga tu compromiso real y el pueblo va a ser que va a tomar su decisión. Bueno, qué raro de que presentan la tacha a Víctor Hugo Sosa García e inmediatamente le han dado curso dejando de que el Jurado Nacional de Elecciones, Coronel Portillo, esté haciendo otras cosas, al toque le han dado viabilidad este proceso de tacha. ¿Y por qué a Sandro Acosta, también que han presentado su tacha, están calladitos? Nadie dice nada. ¿Se dan cuenta? ¿Se dan cuenta o no? ¿Y por qué a Víctor Hugo Sosa García? Porque lamentablemente, queramos o no queramos, y no quiero defender a Hugo, con algunas debilidades, deficiencias que tiene, pero políticamente él ha madurado y ha hecho un trabajo políticamente en Ucayali, y por eso es que la población pues tiene esa aceptación en los asentamientos humanos. Entonces, ¿qué culpa tenemos? Tiene pues el candidato de que él pues humanamente, como es un empresario, tiene maquinarias, está llegando de lo que ninguno y nadie se ha llegado, ni las autoridades han llegado. Él está haciendo ese trabajo. Entonces déjenle, pues ese es su método de hacer su trabajo político, de vender su imagen, de vender su, su amabilidad, su personalidad, como humilde, como consciente, que quieres hacer algo por el pueblo. Igual diría también, si le sacan al otro, no, dejen ya de estos, de hasta, eso también a mí no me conviene es que presenten tachas, basta que el Jurado Nacional de Elecciones ya, digo, señor, son legítimamente ya candidatos porque han reunido los requisitos, los regidores, los consejeros, el mismo propio candidato a la alcaldía, al gobierno regional, listo, que tienen que dar ese todavía un plazo para que les tachen y esto. ¿Y por qué hacen esto? Porque ese también pues cuesta plata. ¿Ah? Para presentar una tacha pues no presentan gratuitamente. No sé cuánto, está 15, 20 mil soles creo. Y al Jurado Nacional de Elecciones le conviene que presenten tacha, aunque sea toditos los candidatos, porque ahí está el Kuski. O sea, todo es un negocio, todo es un mercado de negocios. Así hay que decirle. Y creo que alguien me dé la razón. Todo le ven negocio, pues, y ahí están los problemas. Entonces, Víctor Hugo Sosa García, estaremos viendo durante 72 horas, lunes, martes, mucho miércoles, debemos estar sabiendo cuál es su destino político de Víctor Hugo Sosa García, pues, precandidato, candidato al gobierno regional de Ucayali. Yo le dije, si alguien me escucha, vamos a ver. Yo tengo toda la grabación acá porque yo grabo mi programa, ¿no? Y hará pues un mes, dos meses atrás que he dicho que Víctor Hugo Sosa García se habrá pues preparado bien para pelear con estos monstruos, ¿no? No que son monstruos de conocimiento, sino monstruos de venganza, ¿no? Ya han visto cómo le han sacado a Antonio Marín, le han sacado también a aquel la vez pasada de carrera, y así viven estos. Le han visto negocio en las elecciones. Pero ¿qué hacemos? Ya solamente esperar la última instancia y esperemos el destino, nuevamente le digo, de Víctor Sosa García. Así está la noticia que amanecemos el día de hoy. Por otro lado, amigos oyentes, una obra de construcción, ¿no? De construcción de la Asociación de Comidas Rápidas, más conocido como Los Agachaditos. El día de hoy, este medio informativo, Haitian Noticias, se ha personado a ese lugar para ver más o menos cómo va el avance. Hemos querido entrevistar al encargado.

que está de este, de esta, de este trabajo, ¿no? De este pequeño proyecto. No estuvo ahí, estaban solamente trabajadores, pero ya más o menos nos han dado una indicación que ya van un avance, ¿no? De 20%. Ya estuvieran llegando hasta fin de mes al 40%. Y ahí, porque solamente es 20 días calendario. Bueno, que sea un mes, pues, ¿no? Pero lo que queremos que culmine. Ahora ya va a ser diferente, ¿no? Va a tener un tacho, un techo, ¿no? Ya con una altura, una dimensión amplio, fresco, que van a poder ya aquí esta asociación, estas madres que venden cada día, pues en las mañanas y en las tardes, ¿no? Bueno, el alcalde provincial ha visto que ellos tienen una necesidad y ahí se ha enfocado, y ahora esperemos que se termine esta construcción y quede amplio para que estos señores que utilicen no tengan problemas, ya no estén problemas poniéndose ahí sus impermeables, sus ponchos, poniendo sus luces. No, todo va a ser ahora moderno, ¿no? Hay algunos socios que ponen su luz, ellos cobran, y un montón de irregularidades que hay. Ahora ya va a ser bien bonito, y esperemos que también los que venden ya sean un poco, que tengan bastante cuidado, que tengan su carnet de salubridad, que tengan su carnet, no todos, que porque puedan vender y haya garantía, ¿vio? Y hay que vender también, yo les pido a ustedes, mamás, bastante cuidado para vender, que un poco hay que demostrar la higiene. Bonito su mandil, no, su tonito, su cabecita tapadito, o sea, algo tiene que ser moderno. Ojalá se organicen un poco mejor esta asociación de comidas rápidas a los agachaditos, ¿ya? Allá está un 20-25%, ya están con las columnas, estarían ya llegando ahí, de ahí viene ya lo que es el envigado, último viene el techado, y bueno, al final así va a ir concluyendo y llegando a la fecha indicada del calendario, que es 20 días, ¿ya? Ahí está entonces esa obrita que ya mucho tiempo lo necesitaba. De igual manera, las mujeres contentas en Bajo San Pedro están chambeando en esta pavimentación, ¿no? En Bajo San Pedro. Ahí está mi amigo Omar Vázquez. Contento también la población, los vivientes de la Junta Vecinal Cerro San Cosme. Ya mi amigo Alberto Sonsol contentísimo, porque ya no va a estar, pues, ¿no? Empujando su motocar, jalando su motocar, ahora va a irse hasta su puerta de su casa. Igual manera, contentísimo la Junta Vecinal Palmeras, Río Negro, Alta y Baja, gozan de una pista, ¿no? Ahora ya es pavimentado. Y así sucesivamente, mucha gente está contenta. Los parques de Aguaitía están en reconstrucción. Vamos a ver cómo quedan los parques, pues tienen que ser parques modernos, envidiables, que la gente vaya a refrescarse. No sé todavía cómo va a ser, cuál va a ser, no, los parques, cuál es el modelo, cómo va a quedar, qué es lo que van a aumentar, ¿no? Voy a tratar de averiguar. Dos parques en Aguaitía, y también se estaría pasando dice, al Parque El Amor, ¿ya? Ahí los que se van enamorados todavía, cuando llueve, corren. Van a tener ahí una casita, ¿no? Van a tener su cuartito también. Ya. Bueno, así es, amigos. Entonces, por ahí un poco contento la gente. Por ahí contento un poco la gente. ¿Ya? Así es, amigos. Entonces, ahora nos vamos también la Municipalidad Provincial de Parabat y el órgano principal OMPE, ¿no? Si bien sabemos, y por este medio de comunicación nosotros estamos ventilando, que también las elecciones vienen en los centros poblados. Y para eso, acá hay responsabilidad de la Municipalidad Provincial de Parabat y la OMPE de poder

¿no? Porque ya hacia el primer paso ha sido de de elegir al comité electoral que van a ser los veedores responsables para que se lleve una buena elección en los centros poblados. Pero el segundo paso es que deben capacitar a este comité electoral. Entonces ahora, en este momento, ya inició en esta fecha 15, el ingeniero Samuel Marrufo, ¿no?, con su equipo técnico, y la OMPE se encuentran en Nechuyo. Ahorita toda esa jurisdicción de Nechuyo, porque ahí hay centros poblados como Mar de Plata, San Juan, Temeo, Neriva, tenemos también por ahí Virgen del Carmen, y hay como, ¿no?, varios que son centros poblados, y ahí se encuentra en este momento la municipalidad y la OMPE, ¿no?, están capacitando a estos que van a ser los que van a velar para que se lleve con toda transparencia estas elecciones en los centros poblados. Ahí está mi amigo Manuel Marrufo, ¿no? Él es el hombre ahí que va a manejar todo el tema. Ahí está. Y mañana, atención para los de Irasola, el día de mañana ya el ingeniero Marrufo y la OMPE estarían ya en San Alejandro. En San Alejandro también hay, ¿no?, ahí tenemos Vista Alegre de Chieta, Huantinsuyo, tenemos Villa El Salvador, tenemos como tres por ahí, ¿no? También el día de mañana ahí se estarían ya dando estas capacitaciones. De ahí pasan a nuestra provincia. En nuestra provincia, ¿quiénes tenemos? San Juan Bautista, tenemos Chambillo, tenemos Divisoria, ¿no? Y así va a ir cerrando esta capacitación para que no haya ningún tipo de problema y se vaya, ¿no?, o se dé estas elecciones con transparencia. Al pesar que todavía hay mucha duda de que por ahí se escuchan comentarios, no se precisa de que no estuviera habiendo presupuesto para estas elecciones, se estuviera postergando un año. Bueno, son comentarios que han salido del Jurado Nacional de Elecciones, pero vamos a ver todavía qué o cuál va a ser la verdad más adelante, que vamos a informar, ¿no? No hay plata, se acabó la plata, y no hablamos de poca plata, estamos hablando de miles y millones de dólares para un gasto de estas elecciones. Todo se ha gastado, dicen, elecciones presidenciales. Bueno, 12 del mediodía, 36 minutos. Así está, amigos, la situación que venimos comentando a estas horas de la tarde. Y ahí va, pues, esta capacitación para que todo vaya bien y marche bien y no estén más tarde. A veces, como se ha visto, que hay problemas cuando la municipalidad directamente estaba involucrada en este, decía, no, que la municipalidad la ha hecho ganar, que el funcionario tal fulano, igual que ha pasado con Chino Berrío, que paz descanse, que Dios goce, ¿no? Bueno, cosas, para eso no, ya ahora, ya hay un comité electoral, la relación que sale para que sean votantes son legítimamente electores de esa jurisdicción, ¿ah? Vivientes, empadronados, ¿no? Y se está manejando con padrón de la RENIEC, o sea, acá no hay nada de fraude que va a haber, ¿ya? El único fraude es lo que hace Keiko Fujimori. Bueno, así es, amigos, así está este trabajo que viene realizando la OMPE y la Municipalidad Provincial de Padre Abad.

Por fin, amigos oyentes, después de un ardua protesta, después de una protesta por jóvenes que están buscando pues un futuro mejor, profesionalizándoles, y que no les dan esa oportunidad, que no hay pues una dirección adecuada, que se ve que ahí hay conveniencia pues personal y familiar y amistad, primismo, compañerismo, vecinismo y todo. Entonces, por ese estos jóvenes han emprendido protestas, luchas, donde que algunos salieron heridos, otros están detenidos y todo, pidiendo o reclamando un derecho. El único lo que querían ellos es que ellos se encontraron y se han enfocado y tienen las pruebas fehacientes de que el rector de la universidad estaba haciendo lo que le da la gana. Ya este señor, Eduardo Leoncio Braul Ramírez, se ha empalado, se quería empoderarse. Yo no entiendo. Si el pueblo protesta es por algo, si los ciudadanos

un consejero, ahora un diputado. Jorge Velázquez Portocarrero está vendiendo ahí su pan, ¿no? Y le ha pedido que más bien se ponga a un costado. Y entonces, ¿qué es lo que a él le tocó? Aunque con lágrimas ha tomado decisión el rector de la universidad de renunciar. Pero vamos a ver ahora quién vendrá en su reemplazo. Ahora los jóvenes esperan que alguien entre, y entre pues un profesional realmente a dedicarse, a enfocarse de poder dar el mejor o la mejor, o dar la mejor oportunidad a estos estudiantes. Para eso están ustedes, quienes ustedes van a direccionar a esta institución, como le llaman, ONU, Universidad Nacional de Ucayali. No entren a buscar favoritismos o ampliar favoritismos. Ojalá, esperemos que entre alguien bueno, que estos chicos, jóvenes, jóvenes, ¿no?, estén de acuerdo y vayan tanto con el mismo paso de los educadores y el mismo paso del que quiere educarse, el que quiere profesionalizarse y llegar a la cima. Y voy a agradecer tales y quienes han sido mis profesores. Ahora estoy donde estoy. Más tarde van a ser profesionales, más tarde van a ser que nos van a representar, más tarde van a querer ser alcaldes también de repente. Pero hay que darles oportunidad. No es como, bueno, ya voy a hablar de Keiko. Cuando yo hablo de Keiko, por ahí alguien se amarga, se raspa el pelo. Ya te he dicho, si no me quieres escuchar, apaga tu receptor, nada más. 12 del mediodía, 41 minutos. Ya, así está, amigos oyentes. Entonces le tocó por fin renunciar. Ya, renunciar. Ahora nos vamos, amigos oyentes. Otra vuelta hace noticia, ¿no? Un capitán de la Policía Nacional. Ay, Dios mío, ya no quiero ni hablar de esto. Me da vergüenza. Si a mí, que yo como medio de comunicación y ciudadano de a paso y peruano, me da vergüenza, ¿qué será pues a los familiares de este efectivo? Capitán de la Policía Nacional desaparece 200 cajas de whisky. ¿Ah? 200 cajas de whisky. Y dice que ha venido a vender en Aguaitía. ¿Y dónde ha venido a vender? En Boquerón. Le ha venido a vender a este borrachito. ¿Ah? Acá ha venido a darse 200 cajas de whisky. Ya, no, es una broma, amigo, pero casi no. Yo le estoy diciendo, no le llevo. No estoy en contra nada de ti, amigo Alex, alcalde de Boquerón, Alex Cabello. Pero sea consciente que eres borracho, pues. ¿No? Ya te, nosotros, yo no hablo porque estoy en contra de tuyo, sino eres borrachito, pues. Te gusta el trago, ¿ya? Más bien tienes que ayudar para que le saquen a Toledo, para que usted ande con Toledo. Entonces, ¿qué pasa? ¿Y por qué está ya ahorita detenido este capitán? Porque estas cajas y miles que hay ahí, ¿no?, son de lo que ellos han decomisado contrabando. Y esto, lo que es contrabando, pues no puede moverse de ahí a ningún sitio extraño. Esto queda ahí. Yo me recuerdo, ¿no?, por ejemplo, yo en el ejército, cuando se capturaba armas, ¿no?, han puesto ahí intervenciones, decía, ¿no?, de recuperación de armamento. Ese armamento, pues, porque no es del Estado, yo ya le voy a vender. No, está prohibido. Ese es igual lo que ha hecho, señores. Este es contrabando, ha sido intervenido y tiene que estar, aunque sea que se pudra ahí. Pero como este whisky cuesta, han dicho no, o han tenido por ahí algún convenio con alguno de estos que tienen sus bares, discotecas, ¿no? Y buah, te vende el whisky. Le vendieron 200 cajas y por 200 cajas ya está detenido. Vaya a la cárcel, va a perder su familia, va a estar lejos de sus hijos, más la vergüenza atrás, un inmenso problema. ¡Qué barbaridad lo que no piensan! Tanto así la plata, ¿ah? Tanto así, Dios mío. ¿Yo por qué no he nacido? Yo sé que me gusta.

la plata. Me gusta. Pero no puedo actuar así de esta manera, pues, con maldad. Yo he pasado trochas, he caminado pueblos donde que se encontraba plata, pues, como decía mi abuelo, a tutiflena. Yo estaba el 88, 89, 90, Tocacho, Chización, Paraíso, Alto Megote, Santa Rosa, Circuito, La Morada, Aucayaco, Venenillo, Cuchara, toda esa zona he corrido por ahí, donde que allá plata por costales. Pero no se podía tocar lo que no es de uno, pues. Porque si tocabas, olvídate. Olvídate si tocabas. Ahí estaba la plata. Pero ahora, ni bien cae de tu bolsillo, al aire nomás ya no llega a tierra. ¿Ah? ¿Y hasta dónde llegan ahora? Mira, imagínate. Uno más del montón que deja mal a la institución de la Policía Nacional. Bueno, ¿qué hacemos, pues? Así están formados. Si así de capitán, pues, ha llegado a ser capitán, ¿qué será cuando ha sido, pues, personal así, ha sido, pues, de escuela, alférez, ¿no? Teniente, ahora capitán, habrá sido, pues, un pendejo. Mira, pero ahora en capitán ha caído ya. Bueno. Amigos, ¿qué hacemos? La vida es así. 12:47. 7 minutos.

Bueno, yo también tengo que tomar mi agüita, ¿no? Voy a ponerme los paños fríos para manejar este comentario. Amigos peruanos y compatriotas de otros lugares que nos sintonizan, en estos momentos está llegando, pasando los segundos, los minutos, los días, las horas, los meses, llegó la fecha y el día y la hora de que, dizque para alguien, pero para mí no, hoy en estos momentos estuviera, ¿no?, el Jurado Nacional de Elecciones entregando credencial, legitimando como presidente de la República a esta miserable, a esta sinvergüenza, a esta recalcitrante, a este vendepatria, a esta imperialista. Así hay que decirle, duela quien le duela, para alguien que acepte. Pero yo, como ciudadano y como comunicador, estoy de acuerdo y voy caminando por su mismo paso de los hombres del sur, Tacna, Ayacucho, Cusco y todos, que ellos ya están viendo qué forma va a tomar para ellos separarse de la capital de Lima, independizarse. ¿Hasta dónde vamos a llegar? ¿Hasta dónde vamos a llegar cuando una ciudadana que no ha sido bien visto, una ciudadana cuestionada, que le hagan ganar a malas? Esto va a ser un caos inmenso, problema de que el país quiere dividirse. Y esto es por la terqueza, por la ambición. Sabemos realmente, pues, yo también sé perder, sé ganar, pero hay que perder, pues, bien perdido, y hay que ganar bien ganado, por la voluntad y la decisión propia del ciudadano, pero no de esta manera. En este momento ya están, ¿no?, entregando, juramentando estas situaciones, porque tienen que prepararse para el 28 de julio ese mensaje. No sé quiénes le escucharán, porque yo voy a apagar mi celular, voy a apagar mi televisor, porque no quiero, no voy a escuchar cojudezas, no voy a escuchar cojudezas, tonterías, porque yo conozco su gobierno, yo conozco la gran mentira, conozco de cerca a Keiko Fujimori. Para alguien, en este momento ya, pues, señor, se legitima. ¿Con quién trabajará, pues? ¿Con qué regiones? Si la mayoría de las regiones no lo necesitan, no lo quieren. ¿Con quién trabajará? Con los que, pues, ahí algunos todavía son sus sayayeros. Los que alguien no todavía despierta de este sueño de los injustos, no despierta allá ahí. Y según Evo Haitía, sabemos también que estaban invitando, dice que va a haber una comilona de alegría, dice, porque ya ganó la esta miserable. Ay, Dios mío. Bueno, otorongo no come otorongo. ¿Quién defiende a quién, dice? ¿Ah? Así que, amigos, lamentamos la situación, pero yo siempre voy a caminar con la mayoría y la decisión de la mayoría de todos los peruanos. Y voy a estar siempre con la mayoría del pueblo. Yo sé perder y todos sabemos perder, pero hay que perder, pues, con la voluntad propia y decisión propia del ciudadano. No hay que ganar, pues, sacando a los muertos, ¿no? Hacerle vivir a los muertos, ir a Estados Unidos y pagar ahí, hacer este convenio con este otro miserable Donald Trin-Trin-Trun-Tran. ¿Ah? Ya dizque, para alguien, no sé. No quiero más comentarios, porque para mí no existe. No existe. Duela quien le duela. Si es posible. ¿No? Muchos decían, si es capaz de irme a otro país, porque no quiero ver la desgracia que va a pasar mi pueblo peruano. Ya se está viendo. Jóvenes universitarios que han salido de provincia, han tenido su oportunidad, están en, ya están 2-3 años algunos en la universidad. Y tú sabes, pues, en esos 3-4 años siempre tiene que haber sus altos y sus bajos, pero tienen oportunidades. Pero en este caso, en este gobierno, no les va a dar la oportunidad. Tú sales ya en la primera afuera. Ahora, yo le pregunto a esta miserable, yo le pregunto a todos estos miserables, ¿usted no te da cuenta de dónde viene esta familia? Yo conozco, hay madres solteras,
hay madres abandonadas que ellos, durmiendo sin dormir, con lluvia o con sol, están juntando un sencillito para hacerles estudiar a estos jóvenes y que le hagan así, así que le paguen, en vez que el Estado saca una ley más y diga hay que dar más facilidades a estos ciudadanos que vienen de provincias y de otros diferentes lugares. Pero no. Al final dice no, hay que quitarles ese presupuesto de ahí y hay que darle a los senadores, hay que pagarle mejor a estos miserables. Así está la situación. Solamente esta es una y hay varias leyes que se están aprobando. Y peor es otro miserable, este Berrospi, no sé qué le dicen, ni su nombre vale. ¿Ah? Otro miserable, ese Montoya, otro miserable, todos una tira de miserables. Por Dios, ¿en qué hemos llegado a nuestro país? Bueno, según uno dice ahí, el equipo de prensa ya ha ido a almorzar, dice mi amigo este regidor Johnny Torres, dice, está con Keiko. ¿Ya? Ah, regidor. Bueno. ¿Ah? Una broma, regidora. No, regidores, olvídate, él es izquierdista. ¿Ah? Porque todos los izquierdistas, socialistas, somos terrucos. Y vamos a cantar, ¿no? ¿Cómo se llama ese? Adiós pueblo de Ayacucho, perlas Chayay. Vamos a cantar eso. A ver, ahorita le van a venir a traer en marrocao. 12 del mediodía, 58 minutos, amables oyentes, llegando a la parte final de este programa informativo. Así todos los días nosotros iniciamos y terminamos, y siempre llegando al público, a nuestro oyente, hablamos lo que sentimos, lo que pasamos, y yo siempre, con el respeto que me merezco o se merecen ustedes, estoy brindando toda la información que es ustedes, va a ser tan fácil entender de lo que yo estoy haciendo mis comentarios. Y alguien que diga que no, pues que me llame y me diga estás mal, o que me haga entender, o que me haga recordar en qué estoy mal. Y amigos, bien, 12 del mediodía, 54 minutos, y ya estamos llegando a la parte final de este hermoso comentario y noticias que hemos llegado a nuestro público hoy. Gracias por su sintonía, amigos oyentes. Los deseo que lo pasen de lo mejor hoy miércoles, esta tarde y este hermoso día. Pero no puedo dejar de percibido. 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

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Ya, bien, amigos oyentes, como director principal y el equipo de prensa que me acompaña, tu amigo Beto Pinero Mendoza, todos los días de lunes a viernes estamos saliendo de 1 de la tarde, de 12 a 1 de la tarde. Nos reencontramos, Dios mediante lo permite, el día de mañana a la misma hora. Buenas tardes, permiso.

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1: Una y cuatro.

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0: 1:33.
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2: Una canción nueva que se llama Por una noche más.

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1: Señoras y señores, tengan ustedes muy buenas tardes. Bienvenido a tu programa El Pueblo Escucha. Señoras y señores, estamos transmitiendo para todo el Perú entero. Tu amigo el cazador de noticias le dice una vez más, muy buenas tardes para todos ustedes con mucho... Con mucho alta autoestima estamos para que ustedes puedan tener también alegría, paz en el corazón y entusiasmo. Y así debe ser, ¿no? Y así debe ser. Entonces, amigos oyentes, vamos con más la información. Ya estamos llevando a cabo esta bonita intervención, ya estuvimos un poquito, estuvimos mal de salud, pero ya estamos bien, estamos ya listos para anunciar

informaciones que tenemos hoy con todos ustedes. Señoras y señores, vamos a dar inicio a nuestro programa. Como siempre, siempre iniciamos con la información de las actividades que realiza la municipalidad provincial. ¿Estamos? Sí, estamos. Señoras y señores, la producción de Piscigranja, está muy entusiasmado allá en la laguna, ¿no? En la poza, el estanque, piscina, ¿cómo lo podemos llamar? ¿Ah? El Piscigranja de la municipalidad. Entonces vamos a escuchar esta nota importante.

Bueno, la municipalidad provincial, amigos oyentes, está fortaleciendo la producción.

Señoras y señores, mantenimiento de las maquinarias. Mantenimiento de las maquinarias se está realizando en la municipalidad provincial. Este mantenimiento de las maquinarias es importante anunciarles.

0: puestos para el Thunder del de la moto niveladora y también se la verdad que muy contento por lo que el día de ayer han entrado ya los repuestos de la, como usted está viendo, del rodillo y de la moto niveladora, y acá los mecánicos están trabajando para el armado de este de esta importante máquina que la verdad tantos días que ha estado parado se ha tenido deficiencia de esos trabajos. También para informarle que también ha llegado los repuestos para el Thunder del de la moto niveladora y también se compone por rodajes, ejes, todo ello que se ha cambiado ya hace, como ya la moto niveladora Zen ya tiene años de trabajos y ya necesitaba ya un cambio total de repuestos, y eso es lo que se ha hecho y ha llegado. Bueno, se está haciendo lo más rápido posible porque es una máquina de vital importancia que tiene que salir a trabajar. Los mecánicos le están dando pues hasta tenemos programado trabajar hasta el día sábado para que la máquina, por muy tardar, ya el miércoles o jueves ya está en el campo. Bueno, informar a la población y más que todo los sitios alejados que hay que tener paciencia, pues son pues máquinas que ya tienen años de trabajo y necesitaban un cambio total de sus piezas.
1: De esta manera nosotros informando sobre las maquinarias. Todo se acaba, todos nos acabamos, hasta un fierro más fuerte, más fundido, se acaba. Tiene su periodo, amigos oyentes, así ya el cambio de repuestos llegó, y porque las maquinarias es importante para las carreteras, para las calles de la ciudad de Huaytía y también para otros distritos de nuestra provincia. Y nosotros,
2: bien, buenos días,
1: tenemos que informarlo, amigos oyentes. Bueno, vamos a ver cómo en Barrio Unido, una junta vecinal Barrio Unido, están descomaltando una descomatación en la junta.

se está haciendo aquí la descolmatación de esta cuneta que se ve por motivo de la inundación de las aguas fluviales, que es de la lluvia, ¿no? Este, que es muy necesario para la población que están aledaños, ¿sí? La represa dificulta, incomoda a los vecinos y por fin se lo está haciendo, creo, ¿no? Aunque espero que siga así más adelante, porque también estamos esperando, ¿no? Este mantenimiento de calle que ya se aproxima, ¿no? Este aniversario en mes de septiembre. A septiembre ya no falta nada, ya estamos julio, agosto ya, pues, ¿no? Y ojalá que se haga pronto también eso. Es mayormente a los que están ahí al canto de esta cuneta, recalcar al vecino pues, que se tomen un poco más de conciencia, que no se arroje la basura y también a poner responsabilidad.

la descomatación en la Junta Vecinal Barrio Unido. ¿Y hay más actividades? Sí. Será para el día de mañana, hoy día lunes.

0: pedían 46.000 soles. 46.000 soles le pedía para que pueda ser liberado y si no paga. ¿Y quiénes eran? Tres policías. Fíjese usted cómo es, cómo tratan de la policía meterse en actos de corrupción, de extorsionadores, y pero lo detenieron y después lo tenían ahí secuestrado. Vamos a la información.
1: No se trató de una intervención policial ni de una detención por la presunta comisión de un delito. Según la investigación, lo privaron de su libertad para obtener un beneficio económico. El reloj marcaba las 10 y 41 de la noche del 27 de junio. Las cámaras de seguridad de un restaurante ubicado a una cuadra del Club Internacional Revolver en el RIMAC registraron el momento en que un auto negro sube a la vereda del Jirón Madera. Una trabajadora que se preparaba para cerrar el local se sobresalta y busca ponerse a salvo. Del vehículo descienden dos hombres, uno de ellos,

¿Cuál será su proyecto, su pensamiento para erradicar? Primeramente tiene que erradicar, si todas las autoridades están metidas de corrupción, ¿cómo podría eliminar la corrupción si ellos mismos son, con qué moral política, con qué moral social puede ser puede combatir, ¿no? Si están involucrados en este asunto. Bueno, amigos oyentes, vamos a... ¿Hay más noticias? Sí, hay más. Hoy día tenemos bastante noticias, amigos oyentes. Señoras y señores, esto tenemos una noticia que causa furor. Causa, esto sí causa indignación. ¿Cómo un hombre, un padre de familia, puede matar a sus 6 hijos, a su expareja y a sus 6 hijos, a todos? Cadena perpetua para ellos. Y a un sobrino que estaba ahí también fue asesinado. Vamos a escuchar esta noticia que indigna a todo el Perú y al mundo. Seis, nunca se ha escuchado de este asesinato que trata de hacer noticias en el mundo, amigos oyentes. Lo que comenzó esta noticia, amigos, él mismo ha confesado el asesinato de su expareja y de su hijo. Ah, no, no es 6 hijos, son hijos de 6 años. Perdón, ¿qué pasa, cazador? Te estás alocando por gusto. Si no, lo que te falta es una hierba caliente para que te pase la tos y los bronquios, porque está poquito mal el cazador. Bueno, señores, ha confesado el asesinato. Esto de seis hijos es más adelante. Es otra noticia. Me estaba confundiendo, pero sí, hay esta noticia. Ya vamos a llegar y vamos a ver. Esta, la que comenzó con una denuncia por desaparición. Él mismo denunció por desaparición de su... y además, en vez de y se convirtió en uno de los casos más estremecedores de los últimos días en el país. Zoila Castillo y su hijo de 6 años viajaron desde Lima hasta San Martín para encontrarse con Alex Alcántara, el asesino, presunto asesino. Fue la última persona que lo vio con vida, según las investigaciones policiales. Señores amables oyentes del Perú, del pueblo, escucha. Tras varios días de búsqueda, las autoridades hallaron primero el cuerpo del menor en una zona de Uchiza, allá en San Martín. Posteriormente, a pocos metros del lugar, fue encontrado su cuerpo de Zoila Castillo. Las pericias realizadas durante la investigación detectaron rastros de sangre en la camioneta del detenido. Lo que fortaleció la sospecha en su contra. Confesó después. Según la información, amigo oyente, según la información difundida sobre el caso, Alexis Alcántara ha terminado confesando el doble crimen ante la policía. Además,
Los primeros indicios.

0: Señala que ambos cuerpos presentaban señales de violencia extrema y habían sido calcinados, hechos que viene siendo analizado por los peritos forenses como parte de la investigación. El caso ha generado profunda indignación en todo el Perú, mientras familiares y ciudadanos y todos nosotros también exigimos la máxima sanción para este responsable del doble crimen, amigos oyentes. Bueno, señoras y señores, así esta noticia causa furor e indignación. Vamos a su expareja, pero ya siempre hacemos, matan a su expareja. Recuerde usted que en Tingo María estaba indignado el celoso expareja que a su esposa, a su ex esposa, le veía saliendo de la discoteca cada vez, pero no se aguantó. Tanto sería su enfermedad que fue a la puerta y lo agarró y lo mató con arma blanca. Así, señoras y señores, ahora sí viene el padre que mata a sus 7 hijos. Esta noticia, ahora, delante nos confundimos, pero aquí la realidad. ¿Dónde fue esto? Bueno, vamos a investigar también nosotros, investigar cómo esta muerte, ¿no? La muerte de un padre mata a 6 hijos y un primo. Total, 7. 7.
1: Una tragedia que conmociona a un hombre es señalado de matar a 8 niños durante el fin de semana, la mayoría sus propios hijos. Las autoridades investigan su estado.
0: Entonces, 7 hijos más un sobrino serían 8. Esto, vamos a escucharlo. Aquí, el masacre, ¿no? El masacre. Este ha sido el de fin de semana pasada.
1: De salud mental, pero vamos con Miriam Mares, lo ha estado siguiendo. Miriam, buenas tardes.
2: Nicole, buenas tardes. Pues sí, es una tragedia incomprensible. Esta madrugada la policía confirmó los nombres justamente de los niños. Sabemos que se trata de 3 varones y 5 niñas. Todos tenían entre 3 y 11 años, según la oficina forense. Y bueno, hoy todavía hay muchas preguntas sin respuestas, pero esto es lo que sabemos ahora. Los tiroteos ocurrieron ayer en Shreveport, Louisiana. Según la policía, el hombre disparó y mató a sus 7 hijos y a otro menor, un primito. Además, hirió a su 8. Esposa, quien estaba hospitalizada, y también a otra mujer que se cree puede haber sido una novia. Ahora, según la policía, un niño de 13 años logró escapar saltando del techo de la casa. El sujeto fue identificado como Shamar Elkins. Según las autoridades, él intentó fugarse en un carro que tomó a la fuerza. Hubo una persecución en la que se abrió fuego y luego el sujeto murió.
1: ¿Qué más sabemos de este sospechoso?
2: Bueno, se sabe poco, pero la policía dice que por el momento no se ha revelado un motivo, también que la investigación sigue activa. Sí sabemos que tenía 31 años y que fue miembro de la Guardia Nacional del Ejército de Luisiana durante 7 años, aunque nunca fue desplegado. También, según registros, tuvo al menos 2 problemas legales, uno en 2016 por conducir bajo los efectos del alcohol, y ahí, como pueden ver, otro en el 2019 por el uso ilegal de armas. Para algunos familiares dijeron en entrevistas también que estaba lidiando con lo que pensaban eran problemas de salud mental. También su cuñado, específicamente quien vivía con él, dijo que la esposa estaba solicitando el divorcio. Mencionó que él se había mostrado angustiado, estresado cuando hablaban del tema, pero dijo que un día antes, el sábado, un día antes del tiroteo, había actuado con normalidad. Hoy se sabe que está planificando una vigilia para estas víctimas. Y bueno, tristemente también cabe mencionar que se trata del tiroteo masivo más grande en el país en los últimos 2 años. Sí. Y también justamente hoy se cumplen, Nicole, 27 años de aquella masacre en la escuela Columbine, que cobró la vida de 2 estudiantes y también de un maestro.
1: Y una tragedia.
0: Esa tragedia que enluta a 7 hijos, lo dispararon. Y lo mató, y ahí También le alcanzó la bala a un primo.

0: Mata. Gracias a la televisión Telemundo tenemos esta noticia. Gracias, hay canales de televisión serios, ¿no?, que emiten noticias frescas y concisas y verídicas, y nosotros investigamos, analizamos, y nosotros también lo emitimos. También hay noticias en las redes sociales que no lo son. Señora, no, sí son, pero sí lo exageren, ¿no? Bueno, acá vamos, noticia. ¿Qué pasa con, siempre es casi a diario, y esto le pasa en Guatemala, en Puerto Rico, los pastores están, los pastores evangélicos están, y también en el Perú, si no, no denuncian. En el Perú también hay violación, ahí viven con señoras, señoritas, se van, dice, a una campaña, se va, y sus esposos quedan en casa y se van, y ahí viene la inmoralidad sexual. Y que un caballero en Aguaitía me contó, no sé qué voy a hacer con mi esposa. Siempre se va, dice que se va al retiro, se va al reposo, se va lejos, va a campaña, y se va con el pastor y muchas hermanas más. Ya no me cocina, ya no me lava, no sé qué voy a hacer. Y así me comentó un señor que ya estaba cansado y tendré que dejarle, pese lo que pese. Y acá que dice, un pastor evangélico fue capturado. ¿Lo capturaron por qué? Vamos al detalle de esta información.
1: Qué tremendo, mi gente, le descubrieron todas las sinvergüenzadas al pastor, y por ese motivo la policía lo llegó a traer hasta su iglesia ubicada en el oriente del país en las últimas horas. Y es que una joven de esta misma congregación fue la que lo denunció, pues aparentemente él le decía palabras inapropiadas cuando se encontraban a solas y le insinuaba que hicieran cosas prohibidas. Por eso la policía y Fuerza Armada han capturado este día a Alejandro Antonio Meléndez, pastor de la iglesia evangélica Príncipe de Paz del sector de San Sebastián en San Vicente. Le quería comer la mente a la cipota, la citaba para hablar a solas, aparentemente temas de la iglesia, pero cuando se encontraban ellos dos, él pues insinuaba cosas fuera de lugar. La joven por eso alertó a los líderes de la iglesia para que tomaran cartas en el asunto, pero nadie le creía, y por ese motivo presentó la evidencia ante la Policía Nacional Civil para que ellos actuaran. Fue así como las autoridades no anduvieron perdiendo el tiempo, y este día pues han capturado a este pastor, que lamentablemente por andar con una mentalidad contraria al evangelio, ahora tendrá que ir a la prisión a pagar por el delito de... Por eso se le pide a los padres de familia que siempre estén pendientes de sus hijos, ya sea en congregaciones católicas o cristianas evangélicas, pues nunca falta una persona con malas intenciones. Dígame usted qué opina acerca de esto.
0: Amigos oyentes, de acoso sexual. Eso se llama acoso sexual. No hubo violación. Y le confesó, y lo hay otros países, esto es en Puerto Rico, las leyes son más estrictas que en el Perú. Ahí, por tocamiento, se van muchos años de cárcel. Aquí creo que es 2 años, pero en otros lugares sus leyes son más estrictas sobre el tema de violación. Es por ello que nosotros le emitimos esta noticia, señoras y señores. Vamos a ver otra noticia. Esta noticia fue en Lima, en canal de televisión, estaba Milagros Leiva, periodista de Keiko Fujimori, su periodista. ¿Qué le dijo el doctor Raúl Noblesía? Le dejó mal parado en cámaras, en vivo e indirecto, le iba a presentar, iba a hacerle, realizarle una entrevista con el doctor Raúl Noblesía, habla sobre el tema de Pedro Castillo y otras cosas más, pero le dejó, a Milagro Leiva, le dejó mal parado, y abandonó.

0: su canal en vivo. ¿Qué le dijo? No quiero ser partícipe, voy a empezar y voy a terminar, dijo. ¿Qué sí? No le dijo. ¿Y qué le dice? Vamos a escucharle en vivo esto de Ripley, ¿ya? Este bien machazo es este doctor Raúl Noblecía.
1: La bienvenida a ambos. Señor Noblecía, ¿cómo está usted? Escucha, ¿no?
2: Bien, antes de empezar, ¿cuál es mi cámara? ¿Cuál es esta? Sí. Antes de empezar, voy a terminar. Ah. Mira, Milagro, con el respeto, pero sobre todo a los que nos están escuchando. Yo sé que estamos en julio, pero no me voy a prestar a tus payasadas.
1: Oh. ¿A las mías?
2: Sí, yo le doy desde aquí un saludo al presidente Pedro Castillo, a la compañera Betsy Chávez, a todos los muertos caídos por la dictadura. Estas introducciones fascistas que son de odio, que son de terruqueo, que no son democráticas, Raúl Noblecía no se presta a esta... A este la... circo. No soy, no soy tu payaso.
1: Bueno, si usted se cree payaso, es su problema, señor.
0: La abandonó.
1: Uno se desnuda solito. Doy la bienvenida a ambos. Señor Noblecía, ¿cómo está usted?
2: Bien, antes de empezar, ¿cuál es mi cámara? ¿Cuál es esta? Antes de empezar, voy a terminar. Mira, Milagro, con el respeto, pero sobre todo a los que nos están escuchando. Yo sé que estamos en julio, pero no me voy a prestar a tus payasadas.
1: Sí,
2: yo le doy desde aquí un saludo al presidente Pedro Castillo, a la compañera Betsy Chávez, a todos los muertos caídos por la dictadura. Estas introducciones fascistas que son de odio, que son de terruqueo, que no son democráticas, Raúl Noblecía no se presta a esta, a este circo. No soy tu payaso. No soy tu payaso.
1: Bueno, si usted se...
0: No soy tu payaso. Abandona y le deja. La verdad, esto he visto en otras cámaras, en otras entrevistas en televisión, pero esto sí, Noblecía le dejó, y estaba en vivo, y dijo, no me presto para esto. Y ella dice, ¿qué dictadura? Sí, hubo dictadura. Esa dictadura... que mataron a 70 personas y llegaban a la ciudad de Lima, lo cerraron, la Plaza San Martín no le dejaron ingresar, los insultaban, los minimizaban, los trataban como cualquier cosa con Dina Boluarte, pero ¿quién gobernaba ese tiempo? Bueno, ustedes ya saben quién fue la que gobernaba. Señoras y señores, vamos con más. El pastor, otro pastor, fíjate, este pastor fue capturado por acoso de una menor de edad. Compruébalo. A este pastor evangélico lo detienen con prueba. Esta es la misma que hemos pasado, sí, esta es la misma que hemos pasado. Amigos oyentes, pero sí, con pruebas lo detenieron. Sí, amigos, entonces vamos con más y ya lo pasemos ya. Señoras y señores, ¿por qué le votaron? ¿Por qué ni bien asumió Pedro Castillo? Acosaban políticamente por todas partes. No quería, su vergüenza era de la gente... de los grandes. ¿Cómo puede gobernarnos un indio, un profesor de altura, de chakra? Fue su odio político hasta el último. Pero Pedro Castillo cobró deudas tributarias a las empresas que debían, que eso no lo hace ningún presidente. Pedro Castillo lo hizo. Vamos a escuchar aquí cómo... ¿Por qué le odiaban y todos los grandes políticas en la economía y la política nacional hicieron de acuerdo para sacarlos, sea como sea?
3: Durante el corto gobierno del expresidente Pedro Castillo se lograron cobrar algunas empresas que debían al Estado.

0: por concepto de deuda tributaria. En el caso de la empresa minera, Buenaventura hizo un pago de más de 2 mil millones de soles. Lo mismo ocurrió con la empresa Cerro Verde, que pagó 1 mil millones de soles. Junto a otras empresas, fue histórico, se logró cobrar por concepto de deuda tributaria más de 1 mil millones de dólares. ¿Qué otro presidente se atrevió a hacer esto?
1: Nunca.
0: Ninguno.
1: Nadie.
0: Lo hizo un humilde profesor. Por eso es que significaba un estorbo para grandes empresarios. Algunos periodistas mermeleros le decían ignorante, burro.
1: Sí.
0: No faltaba otro periodista CPP del fujimorismo o de la derecha que le decía ameba, un fumoncillo de poca monta. Pero para ellos entonces, ¿quién es un presidente intelectual? ¿Alguien que merece el Perú? ¿Un presidente acaso que le perdone deudas millonarias a las transnacionales, a las grandes empresas? Empresarios conchudos que a través de sus esbirros, congresistas corruptos, impulsan leyes para condonar, para favorecer a empresas que tienen deudas tributarias. ¿Acaso queremos de ese tipo de presidentes que se arrodillan y perdonan deudas, como en el caso Telefónica? ¿Cuál entonces sería el mensaje que se le está dando a los empresarios pequeños o medianos? Que paguen los huevones, porque los grandes empresarios no pagan deudas, o si pagan, pagan cifras irrisorias. Así se mueven los presidentes de la República. No todo fue un paraíso en el gobierno corto del expresidente Pedro Castillo, pero estábamos mejor en materia de seguridad ciudadana. Y aquel que diga que todo lo que estamos pasando los peruanos es por culpa del presidente Pedro Castillo no es más que un simple ignorante, alguien que tiene un puto chisito en el cerebro. Si se va a hablar las cosas, que se hable con la verdad.
1: Amigos oyentes, la verdad, los grandes empresarios no le convenía, no le caía bien estar de presidente, porque cobró a todos. Total, hasta ahora, ¿sabes cuántos deben? Debe más de 35 mil millones, 35 mil millones de soles. Deben grandes empresas, ya estuvo ya para cobrar y no podían, se desesperaban los grandes porque ellos no pagan, le condona y todavía encima hay que reciben empresas, les dan su aguinaldo o su porcentaje, no sé cómo, pero amigos oyentes, es terrible. Es por ello que no lo dejaban, no quería que gobierna Pedro Castillo. Señoras y señores, les vamos a decir sobre el tema sobre la cuenta de dinero que recibe cada mes la municipalidad del centro poblado, de los centros poblados a nivel nacional. Vamos, amigos oyentes, nosotros le vamos a explicar para los centros poblados, no recientemente creados, sino para aquellos centros poblados que ya tienen su alcalde. Donde no tienen alcalde, recién lo van a hacer. Hay como 6, 7 centros poblados, municipalidades se han creado y que todavía a partir de noviembre va a haber las elecciones municipales de los centros poblados y ahí recién serán alcaldes. Hasta el momento en nuestra provincia, ¿cuántos alcaldes? Hay 3 alcaldes. Cuatro alcaldes, alcalde de la Municipalidad Centro Poblado Divisoria, alcalde de la Municipalidad de Centro Poblado Previsto, alcalde del Centro Poblado San Juan, alcalde del Centro Poblado San Juan, kilómetro 72, también alcalde de Santa Rosa de Guinea y Virgen de... Total, 6 alcaldes legítimamente que deben escuchar esta noticia. Los recientes no todavía pueden pedir el recién cuando hay alcalde, pero todavía no hay alcalde en otras municipalidades recién creados. Por ello, muchas municipalidades de Centro Poblado sufren porque no les llega el presupuesto. Pero la verdad es clara. La ley obliga a transferir. Quien no lo hace asume responsabilidad penal y administrativa. Eso las municipalidades distritales. Así, aquí respondemos todas sus dudas, señoras y señores, que la norma le dice, y preguntas y respuestas claras, ¿cuánto dinero le deben pagar mínimamente a una municipalidad centro poblado? La ley dice, la municipalidad distrital está obligado a transferir mensualmente no menor de 75% de una UIT vigente, conforme a las leyes de 32.387 y 32.711. Esta norma ha reforzado el presupuesto de Confón Común, donde la compensación municipal, lo cual garantiza que las municipalidades distritales tengan la liquidez necesaria para cumplir con el incremento del 50% al 75% sin afectar otros servicios básicos. Según la ley número 31.079 y sus últimas modificaciones que elevan el porcentaje, la obligación legal de transferir mensualmente no menor de 75% de la unidad impositiva tributaria UIT vigente. El valor de la UIT 2026 es 5.410 soles. Señoras y señores, entonces, cálculo matemático, el 75 de 5.000 de 5.410 es 400.007 soles. Monto mínimo obligatorio 2026. Esa es la nueva ley que no lo aplican las municipalidades distritales y la municipalidad provincial. La municipalidad provincial, donde hay distrito, cerca donde su dirección de la municipalidad provincial, así como Chambío, que todavía no hay alcalde, en otros sí debe recibir. Pero todavía no hay en el distrito de Padua, todavía no hay alcalde de centro poblado. Señoras y señores, ¿quién tiene la obligación de pagar? Alcalde distrital es el principal responsable, él debe girar el dinero puntualmente. Pero le giran, le voy a preguntar, hacer una entrevista que está más cercano al alcalde de San Juan Bautista. Y el alcalde provincial.

es responsable si tiene funciones delegadas y si no supervisa que se cumpla la ley. Gerentes y funcionarios también son responsables. Son responsables, autorizan, a veces niegan el pago indebidamente. Aquí nos quedamos, señoras y señores. Mañana vamos a continuar porque hay varias preguntas. Delito de abuso de autoridad. ¿Cuál es el Código Civil? ¿Qué número? ¿Qué pasa si el alcalde distrital o provincial no transfiere el dinero? Eso le dejamos para el día de mañana, porque tenemos más noticias. Esto va por partes. Así, amigos oyentes, vamos con señoras y señores. Cash Luna tiene su propia, esto es donde, en Puerto Rico. Cash Luna tiene su propia iglesia y les obliga a sus fieles, a sus hermanos, a sus ovejas, llevar chequera y la Biblia. Vamos a ver cómo pide Cash Luna, ¿no? Que lleve, ¿sí? El pastor de Guatemala, es guatemalteco, Cash Luna, volvió a ser acordado de tener por una frase que provocó, fue indignación entre muchos creyentes. A la iglesia no siempre lleva las dos cosas, Biblia y chequera. Él, eso sí lo escuchó por palabra. Según la declaración atribuida el pastor, la Biblia.

0: corrupción. En la República China no hay corrupción. Si hay corrupción, hay ejecución. Lo ejecutan de inmediato. No hay drogadicción, no hay robo, no hay sicariato. Funcionarios, presidente, alcaldes, si roban, cuello. Así en la China, amigos oyentes. China ahora, creo que ayer o hoy día, han ejecutado a su ministro de Agricultura. Su ministro va a ser ejecutado allá en China. Allá en China usted puede vivir feliz y tranquilo, paz. Usted se olvida por ahí sus cosas que pues, ahí lo dejan hasta otro día. Nadie, si no es tuyo, si no es suyo, nadie le toca. Esa es la seguridad que existe también ahora en Singapur. ¿Y cómo era antes Singapur? ¿O cómo era en El Salvador? En El Salvador, todavía un poco más, hay mucha gente, bastante cristianos, que no verdaderamente profesan de verdad el ser honestos.
1: China va a ejecutar a su ministro de Agricultura por corrupción. A todos los que me mandaron esa noticia diciéndome, mira qué idiota eres, estás hablando bien de una dictadura horrible. Sentenciado a muerte por aceptar sobornos, algo que ocurre todos los días en Latinoamérica, todos los días. Y no me alegro de la muerte de este señor, pero sí apoyo el mensaje tan claro que le manda a todos los que trabajan en el gobierno. Necesitamos eso en nuestros países.
2: Vean, aquí está esta moto en la calle.
0: Nadie lo
2: toca. Sin vigilancia, con la llave puesta y prendida.
0: Y nadie lo toca.
2: Y nadie se la lleva.
0: Nadie.
2: Y cuando el dueño venga, aquí va a estar su moto, prendida y con las llaves. Ven qué pasa, vean qué pasa. Cuando mandas un mensaje claro, la corrupción empieza desde arriba. Si limpias desde arriba, esa falta de corrupción se va hasta los niveles más bajos. Pero no importa qué tanto encarceles a tu población por crímenes menores. Si arriba hay corrupción, abajo también hay.
1: Ve cómo le dan pena de muerte al ministro de Agricultura. Qué horrible lugar. Qué cosa. ¿Te escuchas lo que estás diciendo? ¿Te estás dando cuenta de lo que dices? Mira este país. No hay carteristas, no están robando. Completa seguridad. La gente camina tranquila, tienen niños. Cuando regresen a sus autos no va a haber un auto cristaleado, nada. Precisamente por eso yo apoyo al 100% la pena de muerte a la corrupción, para que nuestros países, que tienen 200 años de ser tercermundismo lleno de lodo, de ser la cuna de la marginación y la involución en el mundo, que vamos para atrás en lugar de progresando, lugares donde los niños están en el semáforo pidiendo limosna, que pase a ser una dictadura brutal como esta, estaría mucho mejor, a mí me encantaría. Eso es lo que pasa cuando le mandas un mensaje muy claro a tus ministros de gobierno, que al que esté de corrupto, ahora sí que o copelas o cuello, literal. Y aquí está el resultado. Ni siquiera en Canadá o en Estados Unidos hay calles tan seguras como esta. En cualquier lugar, en Nueva York, Toronto, Vancouver, en estos centros hay personas indigentes, con salud mental, personas en la calle y uno que otro que esté robando. A los que me mandaron la noticia que le van a dar pena de muerte al secretario, al ministro de Agricultura. No, eso no es una señal de que aquí esté feo. Es una señal de que van bien.

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